0: grande, gracias.
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4: Su radio le da la hora. 21 horas, 34 minutos.
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1: Su radio le da la hora. 22 horas, 1 minuto.
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2: Su radio le da la hora, 22 horas 33 minutos.
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1: Su radio le da la hora. 23 horas, 2 minutos.
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1: Su radio le da la hora. 23 horas, 28 minutos.
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0: sueño cumplido.
1: Ese.
0: Disfrútalo, Luis.
1: Gracias.

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2: Su radio le da la hora. 1 hora, 2 minutos.

0: ¿Pero qué va a cortar aguja, vos? ¡Para! ¡Te comía la parra! ¡Para!
1: No, la yegua sí, la yegua me gusta.
0: Ya, ya, tal.
1: Y las chanchas.

Y bueno, nos vamos al palo, ¿no? Fue una noche tremenda esta, loco. Mucho calor, mucho fuego acá adentro. Y nos vamos a ir con más fuego todavía. Se viene, y si hay garantías también, los chiquitos.

0: Su radio le da la hora. 5:59.
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0: Al oír estas palabras, la rana quedó convencida y permitió que el escorpión se subiera encima de ella. Pero cuando estaban en medio del río, sintió un dolor terrible y se dio cuenta, pese a todo, el escorpión la había picado.
1: Lógica.
0: Gritó la rana moribunda cuando comenzó a hundirse, arrastrando al escorpión bajo las aguas.
1: No hay lógica en esto.
0: Lo sé, respondió el escorpión, pero no he podido evitarlo. Es mi carácter. Llevamos por el carácter.

0: Su radio le da la hora. 6:30.
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2: Su radio le da la hora. 6 horas, 59 minutos.
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2: Su radio le da la hora. 7 horas, 1 minuto.

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0: Hola, ¿qué tal? ¿Cómo les va? Muy buenos días. Bienvenidos a nuestro programa del otro lado por la 100.3 RQ, la nuestra. Está que llueve, llueve, llueve en la ciudad de Villa Mercedes. Mi nombre es Raquel Gurruchaga y junto al equipo de producción vamos a estar compartiendo toda la información relacionada con el ámbito local, regional, provincial, nacional e internacional. Creo que no he actualizado la página, ¿no? Pero 11 grados, la temperatura actual, Gortz, 11, se mueve mi compañero. Creo que son 11 grados la temperatura actual, nublado con tormenta débil, está nuestro cielo y llueve, sí, llueve, llueve que te llueve. Recién escuché un par de truenos, la máxima para hoy 11 grados, va a llover toda la mañana, sí, tormentas aisladas en un 70%. Por calles. Vamos a tener un tiempo re variado. Llueve a la mañana, viento a la siesta y nubes por la noche. Variadísimo. Hoy nos quedamos todo el día en la carpa. Sí. Hoy no se cierra, no se cierra. Empezamos. Los pronosticadores del tiempo dicen que no se descarta la posibilidad del granizo en el Gran Buenos Aires, hay una alerta naranja, hay inundaciones, bueno, viste, el famoso niño que viene a, como te gusta a vos, agresivo. Alma. El niño viene agresivo, ¿eh? Oh, y todo es agresivo en esta sociedad. Bueno, sí, se viene de nuevo el niño, entra la niña. Bueno, menos mal que empezaron a elegir hombre, porque todo era femenino lo malo en climatología y en tiempo, ¿no? Bueno, ahora se viene el niño. Chao. Pero va a ser estragos en el planeta. Hoy 6 la mínima, 11 la máxima, 6 de agosto. Estamos en la preliminar del día de San Cayetano, que creo que hay que sacar turno. Creo que hay que sacar turno con el San Cayetano porque va a estar super edición. Me contás, Gordi, vos que estás en el Senado de la Nación, ¿qué pasó, no? No se alcanzó a dar el quórum, no se votó, no, sacaron el artículo a la extranjerización de tierras.
1: Sí, sacaron
0: bien,
1: esa.
0: Bien, bien, bien. Después me contás un poquito qué pasó en el Senado.
2: Y al ángel de la bicicleta lo hicimos de lata.
0: Hurra, hurra, hurra, hurra. Bueno, ahora no puedo contar. Te iba a contar una buena. Tengo una excelente noticia. Una, dos, tres muy, muy buenas. ¿Sabés qué? Bueno, después te cuento. Son las 7 de la mañana con 17 minutos.
2: Con sus cunas y sus cruces. Voy a cubrir.
0: Tengo que comer clara de huevo. ¿Y qué hago con la yema?
2: Con flores.
0: No, pero no puedo comer de yema.
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0: A vos que te gustan las tortas.
2: Le
0: metes 6 yemas de huevo y te sale naranja porque son del campo. O las tortillas. ¿Te gustan las tortillas? Ah, bueno. Son las 7 de la mañana con 18 minutos.

Creedence Revival, Revival. ¿Has visto alguna vez la lluvia caer? Podríamos hacer un programa romántico, ¿verdad? Y hacer la carpa del amor. ¿Cuál era la carpa del amor? ¿La del plan de inclusión? ¿Era la carpa del amor? ¡Sácame! ¡Qué manera de cuerno, eh! ¡No! ¡Mamá! Ah, dale, gordo, dale. Por eso te dije, la puerta abierta.

0: no te inspira. Uy, por Dios. ¿Cerraste bien acá, gordito? Quedó bien sacado. Sí. A mí me encanta, porque estaba medio secardi, ¿no? Estaba secardi el pasto o vos tenías humedad. Sí, no, viene bien. Pero hay una alerta naranja en casi todo el centro y norte y sur del país. Estamos con la nieve, bueno. Todo lo que vemos en el verano nosotros que le pasa a Europa nos está pasando a nosotros acá, ¿no? El tema de la nieve, estaba viendo, no sé si viste en Chile, el caracol, tapado, no se ve el caracol de nieve, ¿no? Tremendo, tremendo. Hola, gordo.
1: Buen día, Rubia, ¿cómo estás?
0: Hola. A vos te saludo, saludame a mí y nada más.
1: Hola, Rubia, ¿cómo estás? Hola, amigos. Hola,
0: Maxi. Maxi, querido, ¿todo bien?
2: Hola, Raquel, Raúl, buen día, ¿cómo estamos?
0: Ay, acá estamos, corriendo el gato en la oficina.

0: difícil.
1: Bueno, te voy a contar una buena, gordito, ¿eh? Te voy a contar una buena. Viste que ayer vinieron los chicos de la obra, de las 42 viviendas, donde hay un 35, un 40% de la obra, y las obras se tienen que entregar el 19 de diciembre. Es la entrega que ha hecho el gobernador de la provincia a los, ¿cómo se les llama?
0: Adjudicados.
1: A los adjudicatarios, ¿no? Ahí va a estar Rocío, o ahí o en otro lugar a
0: esa
1: Rocío.
0: Está preadjudicada.
1: Ah, pre.
0: La otra.
1: Bien, bueno, ahí se le va a... Y hay un conflicto, ¿no? Un conflicto de poderes, es decir, la subcontratista, que no sabemos de quién es, si es del gremio, porque el gremio tiene dos o tres subcontratistas, empresas, que le da laburo a los vagos, todo lo que es la el oficio, ¿no? El que pone piso, el del que hace fino y grueso, el que pone el techo, todos. Ahí tenés el plomero, tenés el gasista, tenés el electricista, todo, cada uno tiene su valor, ¿no? Su valor hora. Y después tenés el peón, ¿viste? El que carrea todo el material, todo eso. Bueno, había un conflicto bastante importante. La gente con el grupo Forja o la empresa Forja se había enojado porque la empresa no paga el aguinaldo, no paga las horas estas que hay extra, no paga el bono, porque hay una serie de cuestiones después que le quitaron todos los derechos a los trabajadores que las empresas tienen que cumplir. Bueno, no cumplen ni siquiera con eso, pero como la ley hoy está totalmente hecha para ellos y no para los trabajadores, y como lo que sí hay es una demanda de trabajo brutal, echan 100 y tienen 200 esperando ahí. Bueno, se le habían mandado los empresarios con la anuencia del sindicato, obviamente. El sindicato lo manda. En realidad, cuando la subcontratista le dice hagan paro, es el sindicato, porque es el subcontratista. Entonces, hagan paro. Hacen paro, dice, no, bueno, pero hay que echar todos los monos que hacen paro. Entonces echan todos los monos que hacen paro, vienen otro par de marrones, y entonces pelean marrones con marrones, y los otros se matan de risa porque ellos van a tener siempre gente que trabaje, sin tener en cuenta la situación adversa que vive cada trabajador, ¿no? Bueno, los chicos vinieron acá, dijeron lo que tenían que decir, hicieron lo que tenían que hacer, y acordaron ayer en el programa de relaciones laborales que se presentó la empresa, que se presentó gracias al programa de radio La Nuestra, que vinieron y dijeron, caiga quien caiga, muerto con muerto, porque el señor estaba realterado, y yo lo entiendo, pero el señor hizo amenazas verbales bastante grosas. Dijo, acá si hay que morir, se muere, pero morimos de pie. Mal, porque no podía estar haciendo pelear, porque habían tomado gente nueva. Bueno, chau la gente nueva, no va a tomar la empresa gente nueva, va a tomarlos a ellos. Es lo que se comprometió. No entra un solo nuevo a la obra. Van a quedar los vagos que estaban, los que quemaban. Lo que le pidieron es que no quemen más goma. No quemen más goma, no vayan a la radio, no hablen con la periodista, que no sé qué, no me nombran, pero ya saben quién es. No, no me dicen. El que me nombre, el que busque esta lengua, muere. Así que, pero muere así nomás, con la lengua, con la lengua.
0: ¿Y cómo dicen la señorita de cabello?
1: No sé, que digan lo que quieran, pero no vengan más a la radio, porque no la registran como la nuestra. La registran como la Raquel. Bueno, la radio de la Raquel no viene nadie, bueno, no venga nadie. Pero que solucionen el problema. Esto se va a definir y se va a firmar el viernes, mañana. Porque la empresa, que no daba la cara, que los echaba como perro, qué coso, le dijo, está bien, yo no tomo gente nueva, pero ustedes no van más a la radio. Cabre. Le tiraron las orejitas de allá arriba, ¿no? El gobierno tiene que ver qué empresa tiene, no podés venir a negrear acá. No, negrear no, ya está, ya se acabó esa época.
0: Vendría a ser la innombrable, bro.
1: No importa, mira, lo más importante es lo que pudimos lograr, es que le salvamos la vida a todos los despedidos, a todos los chicos que estaban despedidos, que espero si cumple la empresa, ¿no? Porque si no cumple la empresa, y mira, se va a tener que ir. Se va a tener que ir por incumplidora, ¿no? Y porque no va a haber un día en la vida que yo no la deje de nombrar.
0: Hay una buena fecha que firmen los muchachos mañana, un 7 de agosto.
1: Así que mañana los muchachos, más que agradecerle al San Cayetano, nos agradecieron. Nos agradecieron a nosotros, que si no hubiera sido por eso, ellos seguían ahí maltratados y... listo, ya está. Me puso recontenta, está todo bien, está todo bien, está todo...
0: Bueno. Muy bueno.
1: Ay, ¿qué vamos a hacer con la carpa? La carpa, gordito, ya vamos a estar hablando de la carpa porque, bueno, los vecinos no están conformes con la carpa. No quieren la carpa en el barrio. Viste que el San José no la quiso, el Güemes no la quiso, nadie quiere una carpa. Una carpa donde se cubran las necesidades de la gente. Porque en realidad, maltratados y... Ah, listo, ya está. Me puso recontenta. Está todo bien, está todo bien, está todo.
0: Bueno, muy
1: Bueno.
0: bueno, muy bueno.
1: Ay, ¿qué vamos a hacer con la carpa? La carpa, gordito, ya vamos a estar hablando de la carpa porque, bueno, los vecinos no están conformes con la carpa. No quieren la carpa.

0: ocurre a vos? ¿Qué se te podría ocurrir a vos? Dale. Dale, te pregunto.
1: ¿Y el personal que tiene a disposición, que es el plan de inclusión?
0: Claro, no sé yo si es el que está... no me consta, porque yo no he ido. Pero los pico y pala. Porque para hacer ese trabajo, este es como la época de los sicilianos. No hacían el trabajo los de arriba, lo hacían la morochada. Entonces ahora la gente del plan, abocada ahí. Ahora, no se cocina ahí. No se cocina. Después te voy a mostrar toda la... ¿Cómo es esto? Porque lo estuvimos averiguando. Que está bárbaro. Que está genial. De la viandita. ¿Quién le comprarán la viandita? ¿Qué roticería amiga será la que hace la viandita de la carpa de la pobreza? La carpa de Polly. Porque habrá que ver porque es viandita, Nadie, no cocinan. Ahí en el tráiler ese que le han alquilado, no será de Ríos eso, ¿no? Porque es muy de campo ese tráiler. Es una cocina de campaña cuando vas a la cosecha. Es una cocina de campaña cuando vas a la cosecha. Por lo general la usan los que van a cosechar. Por ahí los que trabajan en el pavimento, todo eso también tienen algunas casillas. Nada que ver con la que tiene la policía allá en Loyola, no, que viste lo que es la casilla que tienen los milicos allá en Loyola. Pero bueno, el tráiler es para porque se chorean todo, entonces, en realidad, bueno, no cuidemos tanto la casilla que se roben los platos. Cuidemos la licitación. La licitación y el documento a firmar de cuánto estamos gastando, los 38 millones en alquilar la carpa, las sillas, las mesas, no sé si hay descartable, bueno, habrá que ver, pero creo que son menos los que comen en la carpa que los que comen por la carpa. Viste que come gente adentro de la carpa y gente afuera de la carpa. Los que comen afuera comen mejor, ¿sabías vos? Porque el croto, el pobre, el ciruja, el pobre infeliz que no tiene dónde caerse muerto, va a la carpa, come y duerme. Come y duerme, creo. No sé, me lo contaron y voy a ver si es más o menos así. Come y duerme hasta las 8. La carpa se abre de 6 a 8, creo, de la, y después te mandé a investigar en el barrio. El tema es que los que están adentro siguen comiendo las sobras. Más allá que la viandita, todo eso. Porque los que comen bien son los que firmaron el decretito y todo el entorno que tiene la carpa. Te aseguro que los dueños del tráiler, de la carpa, de los baños químicos, y de las mesas, de las sillas, de las luces que habrá ahí, del papel, de todo el descartable, todo eso que hay ahí, comen mejor que esos infelices que están sentados comiendo la migaja. Prepárame el streaming, que voy a hacer un streaming con eso.

0: Bueno, puede ser que se lave el espejo de agua ahora con este poco de lluvia, así, porque te quedan pocos días, Víctor, ¿eh? Pocos días te están quedando para la temporada. Tengo que hablar, lástima que no pueden hablar ¿cómo se llama? Los funcionarios. Porque yo con Víctor le consulto un par de cosas, pero no puedo hablar, no podemos salir al aire, ¿no? Entonces después dicen cualquiera, pero estaría bueno, a ver, ¿qué van a hacer con el espejo de agua? Yo tengo que ir a nadar ahí. ¿Y cuándo lo van a llenar? Tienen que sacar 700 camiones de tierra que hay de barro. ¿No lo viste? ¿Qué piso? ¿Qué va a ser una piscina como en el octavo piso? ¿Qué va a ser una piscina?
1: El agua, ya va a llegar.
0: No, si ya desviaron el río, ya lo desviaron. Bueno, déjame contarte que estamos en el número 8. Estamos en el número... Mira, creo que los primeros son el Chaco. El Chaco, en 8 años, aumentó un 230% en la extranjerización de tierras. Chaco es el que más tiene extranjeros.
1: Está vendiendo como loco.
0: De hecho, te voy a decir, en el norte, que no sé si es del Chaco, creo que es un Chaco. Ahí está el Yaguareté. Bueno, en la... Busca, no hagas acá, como

0: Si supiera, lee, no, no, lee, te pido que leas. No, nada que salga de esa cabeza quemada tuya. Agarra, busca, que, ¿dónde está el yaguarete?
1: En el noreste argentino.
0: Porque, bueno, ¿en qué lugar?
1: Corrientes, Entre Ríos.
0: Bueno, mira, más vale que esté ahí, porque te la mandas y cobras. Ya estoy calenti, ya me hizo calentar ya, porque empieza a hacer el que sabe. Bueno, Estados Unidos tiene una base y se comprometió con el Estado argentino recuperar el yaguareté, aunque sea de plástico, porque viste que ahora es todo plástico. Ahora es todo plástico. Es todo plástico. Todo plástico. Soy capaz de salir un yaguareté. Un yaguareté de goma. No, pedazo de gato, un yaguareté, Dios mío. Recuerdo entrometido. Es que está todo genéticamente alterado. A ver. Vos imagínate.
1: Pedazo de gato.
0: No seas misógeno, ¿eh? No seas misógeno.
2: Voy a quedarme dormido.
0: Vos imagínate. Vinieron los yanquis a hacer que el yaguareté no quedara. Viste que habían dicho que mataron el último. Bueno, ahora andan por todos lados porque. Pero está genéticamente alterado. Si viene de los yanquis, está alterado. Sí. Un plástico más.
1: Un gato original.
0: No, yo, pobrecito. El miau, miau, no, nada, nada. Yo me puse a pensarla otra vez. Tener tanto plástico en el cuerpo, ¿no? Porque tenemos mucho metal. Por ejemplo, mire, esta crema que yo uso dice acá. Es una latita. Y dice, 80% de aluminio reciclado. Bueno, le voy a explicar. Hay que hacer la limpieza de metales en el cuerpo porque tenemos el cuerpo lleno. Usted cada vez que se pone desodorante en aerosol, usted se está poniendo metal en el cuerpo. De ahí que tenemos tantas enfermedades. Por eso hay que sacarse los metales una vez al año. Una vez al año hay que sacarse el plástico que tomamos de la botellita de agua. ¿Vio que usted compra una botellita de agua? Ya tiene un grado de plástico bastante importante. Y usted la rellena. No sabe lo que está tomando. No está tomando. Por eso, Tupperware, el plástico más caro. Nosotros tenemos mis Tupperware en Villa Mercedes. Tenemos mis Tupperware. Entonces, es un plástico caro. Caro. Pero es plástico. Es plástico. Yo pensaba, ¿no? El tema ese del plástico, tenía una amiga que me había. Estaba divina, divina. Yo vivo con un gordo nuevo, ¿no? Claro, porque vos imaginate, es plástico. Es plástico. Es plástico. Yo le tengo miedo al yaguareté, porque yo no sé si genéticamente no está alterado. Yo con los yanquis no le tengo confianza en nada. Pero no me saques del tema, bueno. No me saques del tema. Chaco aumentó en 8 años el 230% de extranjerización de tierras. Le sigue Santa Cruz, ¿sí? Le sigue Santa Cruz en el... Déjeme ver bien, 65,1% pegado Santiago del Estero en el 19,9%, Córdoba 18,3%, Mendoza 15,1%, La Pampa 14,2%, Tucumán y detrás San Luis. Estamos en el octavo lugar, en extranjerización de tierra. Es decir, la mitad de nuestras tierras, un poquito menos, no son nuestras. Bueno, imagínense ahora con Pinto que quiere hacer la cuestión organización.
1: El ordenamiento territorial.
0: Territorial. Fíjese si no está gente tocando timbre, Maxi. Ah, no, está. Hola. Hola. Hola, ese vidrio para que usted me mire a mí. No hay gente tocando timbre, estoy escuchando el timbre, me parece. Vea. Así que nosotros estamos en el octavo ranking de extranjerización de tierras, ¿sí? En el octavo lugar. Ya lo vamos a estar tratando a esto, ¿sabe por qué? Porque las sierras en San Luis no se incendian solas. Por ahí las incendia un rayo cuando hay tormenta eléctrica, puede pasar. Pero por lo general, cuando alguien quiere hacer un negocio inmobiliario, los propios sanluiseños y una sociedad del miedo que está en San Luis, con algunas autorizaciones, prenden fuego. Y después va a haber una casa suntuosa ahí arriba.
1: O un gran loteo.
0: Sí, sí, sí, sí. Casas. Bueno, fíjese que, a ver, cuando usted ande de noche, en todas las construcciones que hay en la sierra. Ayer, precisamente, en uno de los cerros más importantes que tiene Mendoza, ya me voy a recordar el nombre, iba un guía de montaña especializado con dos o tres personas que iban a hacer la cima en ese cerro en Mendoza. Y vino un guardaparque austríaco, y le dice, no puede pasar. ¿Cómo? No puede pasar. La dueña no quiere que vengan más a la montaña. Es decir, un austríaco y seguro que otro, son todos extranjeros, han hecho un consorcio y han decidido que sus montañas no sean más visitadas. Se acabó el montañismo en la Argentina, ¿eh?
1: Se acabó nuestra propiedad de la tierra.
0: Pero más allá de eso, a ver, deberían ser declaradas patrimonio de la humanidad. No podés vos. Mañana me compro la Aconcagua y vos no venís más. Ahora, si le pagás, capaz que podás entrar, ¿eh? Si le pagás a ella. Porque uno paga en los lugares de los refugios, los permisos, todo eso, el seguro, pagás un montón de cosas. Pero cuando ellos lo compran, toda esa plata quiere que se la pague a ellos.
1: ¿Y decide si entras o no?
0: El guía nacional e internacional, que es mendocino, denunció que los austríacos no lo dejaron subir a la montaña. Bueno, la paleadura que le dieron el otro día a los corredores de running, de trail, acá en Córdoba, fue brutal. Y bueno, yo hice un tramo de, qué sé yo, cuántos kilómetros, 20 kilómetros creo que eran, creo, uno, un poquito más, entre Alpacorral y Larca, y en el camino me encontré con tres tipos que me dijeron, vos no podés estar acá. Yo digo, no, mire, yo tengo permiso para venir acá. Es decir, para ir a la montaña tenés que tener permiso de los dueños de arriba, de todo lo que es el Comer Chingones, para pasar. Y el tipo del Arca, yo le digo, ¿vos sos de acá? No, soy de Buenos Aires, pero yo me compré todo esto. Yo lo administro. Y bueno, sí, no, a ver, no nos ha quedado nada. Y en esta reorganización territorial que quiere Pinto, no nos va a quedar nada. Le quiere vender a todo. Bueno, ya viste el otro día, cuando me pasó el Generalísimo, la quema de palmera.
1: Claro.
0: Que hicieron un desmonte de palmera y lo quemaron todo.
1: Señora, todavía no se informa qué es lo que pasó en Estancia Grande hace cuánto.
0: Ni lo
1: dos
0: va a
1: semanas,
0: tener,
1: tres
0: ni lo
1: semanas.
0: Va a tener.
1: Dijeron que era intencional.
0: Tienen la anuencia de algunos amigotes, ¿eh? Nadie está quemando porque sí algunos campos.
1: Es intencional y después nos dicen cuál intencional o quién hizo la intencional.
0: Deberías preguntarle a. ¿Cómo se llama? Filipa. O Felipe. Felipa. La Felipa. El Santiago Felipa. ¿Cómo es Felipa?
1: El procurador, dice usted.
0: Que no tiene nombre.
1: Cadelago Filippi.
0: El Cadelago Felipa. A ese le deberían preguntar. Ahora que es el vocero. Así que chau Juárez, que los echen a todos. ¿Para qué queremos esos tipos que están ganando 10 millones de pesos? ¿Para qué? Si ellos no pueden informar más. El otro boludo que se le dio por deprimirse y esconderse en un campo y no salir hasta que. Qué boludo, loco, ¿eh? ¿Por qué no lo meten preso?
1: No, tendré que hacer cargo, aunque le cueste buena parte de su vida, de los costos del operativo.
0: Bueno, 200.000 hectáreas sobre 7 millones de hectáreas rurales provinciales. Las otras son del Adolfo. Bueno, pero es puntano, loco. Pero no tiene que entrar a pescar. No, no tiene. La Gisela le hizo vender el alpalán, ahora no tenemos dónde ir a pescar nosotros. Pero bueno, viste.
1: Pero algún campito le debe quedar.
0: Un milloncito de hectáreas anda por ahí en manos de estos chicos. Te estoy llamando, Bueno, para hoy tormentas fuertes, ventoso, algo nublado. Ya te voy a contar sobre las tierras nuestras. Para mañana viernes 3, la mínima 18, la máxima parcialmente nublado, ventoso, ligeramente nublado.

0: Mira, donde más, en el sur, claro. En el sur son, es todo de afuera. Es todo de afuera. Las hectáreas en Dupuy. Acá tenemos los departamentos Pringles, el Pueyrredón y Pringles, son los más altos de la provincia, vinculados a actividades productivas, logísticas. Y bueno, esta información es del Observatorio de Tierras del CONICET y la UBA. Ya te voy a estar contando cómo estamos nosotros en eso. Bueno, no te hace falta tampoco mucha data. Vas a verlo y te hablan todos en inglés. En alemán, en francés. ¿Qué es que sea? Bonsoir. Oh, oui. A ver. Ahí tenés la OMA, tenés todo.
1: No, y en el sur también, Telecolonia Menonita, sí, y hay otra gente, sí, también.
0: Pero olvida. Bueno, en el sur. No. Es decir, restaurantes, donde compras es dólar. Todo se maneja dólar ahí. Todo. Te digo porque tuve 15 días. Yo fui a Neuquén a subir el Lanín y los 15 días para aclimatar todo eso anduvimos. De hecho, compré un par de cosas que, gracias a Dios, fue antes de que viniera Milei y pude para la montaña. Y todo fue pagado. Es decir, lo pagabas en peso, pero valor dólar. $10 y vos pagabas por el valor de $10 en peso.
1: Le puedo hacer una pregunta respecto de su apreciación. A ver, más allá del delito, Lázaro Báez compró muchísimas tierras en el sur. Y nos molesta mucho que Lázaro Báez haya comprado esas tierras. Pero no,
0: porque hay que ver con qué plata la compró.
1: Claro.
0: Por eso
1: en el marco
0: hay que ver con qué dinero la compró.
1: Por eso en el marco del delito. Pero no nos molesta que Benetton sea dueño de la mitad de la provincia, por ejemplo.
0: Pero que Benetton Lewis, la pagó.
1: O que Lewis sea dueño del agua
0: corriente
1: y no se pueda acercar.
0: La pagaron. Con plata buena.
1: ¿Ve? ¿Con qué?
0: Bueno, pero ellos no están acusados de ladrones. Ah. Que a veces es el problema.
1: Y a nosotros los argentinos nos molesta muchísimo.
0: A mí me molesta el choreo, ¿no? De extranjero, de donde venga, me molesta. No, yo no puedo aceptar que como es argentino puede chorear. No. A nosotros nos meten la mano en el bolsillo el mundo. El mundo nos mete la mano en el bolsillo. El mundo. No. A mí me molesta. A mí me molesta todo. Es más, me molesta cómo la gente con la política se hace rica. Eso me molesta. Todo el mundo acá, en la Argentina, se hace rica con la política. Vos tenés que hacerte rico trabajando, macho. No robando. Estoy cansado, el menos ladrón. No quiero el menos malo. Nosotros tenemos que encontrar en la política un tipo que no choree, loco.
1: Señores, si arrancamos con que los ciudadanos ganan 12 millones de pesos, a diferencia del
0: resto
1: de los argentinos. Pero
0: esto no es Milei. Esto no es la era Milei, discúlpeme, esto es más ahora, viejo, no, pero esto es viejo, Raúl.
1: Siempre.
0: Bueno, analice Rivadavia para acá, y analice, bueno, como Sarmiento, el amor por lo de afuera, por la extranjerización de todo. A ver, esto no es Milei. Pregúntele a don Sarmiento, cómo le encantaba a él, pregúntele sobre la civilización y la barbarie. Los civilizados eran los de afuera y la barbarie éramos nosotros.
1: ¿Cómo se repartieron las tierras en el sur cuando el señor Roca vino acá?
0: Claro, por eso.
1: Pero eso no nos molesta.
0: No, pero está. A ver. Las responsabilidades de lo que le pasa a nuestro país y sus riquezas naturales, y sus cerros, montañas, arroyos, ríos, en cuanto a contaminación, en cuanto a la extranjerización, es nuestra. Yo, usted, él, todos. ¿Saben por qué? Porque nosotros votamos con la bolsa de mercadería, con la comida que me vas a dar, con el subsidio que me vas a tirar, con el plan que me vas a dar, con el puestito para mi hermano, el puestito para mí, el ñoqui de mi cuñado, la ñoqui. Bueno, nosotros trabajamos en. Es decir, primero somos corruptos nosotros, porque nosotros, si no fuéramos corruptos, los que nos dirigen no podrían serlo nunca, pero nosotros avalamos todo eso, avalamos la corrupción porque en las urnas los elegimos. Nosotros elegimos los verdugos y los ladrones, los elegimos nosotros. No me rompas la bola, nosotros elegimos los dictadores, los verdugos, los ladrones, los asesinos, porque ¿cuánta gente muere? ¿Cu- ¿Cuánta gente ha muerto por revelar datos de algunos presidentes, de algunos gobernadores? A ver, gordito, no, ¿pero quién los eligió? Nosotros. Nosotros, que nos gusta el látigo. Nosotros, que nos gusta el hambre. Y déjeme decirle que la Argentina no pase hambre, porque cuando pase hambre se puede armar la revolución civil. Pero acá están, como dijo usted, me lo mandó ayer, a vos no te va tan mal, gordito. A vos no te va tan mal, gordito. Que no es de Alfonsín solamente. Es de Alfonsín, el Llorio y todas las cosas que le dicen. Porque cuando vos tenés en el medio de una plaza, en el medio de una calle, personas de que por desgracia pesan más de 100 kilos por algún problema que tendrán, entonces la gente dice, ¿esta qué bien? Dejale comer a tu hijo y no te comas todo vos, que es lo que le decía el Llorio a la gente, a las mujeres. Bueno, el tipo que le fue a reclamar a Alfonsín le dijo, a vos no te va mal, gordito. ¿Por qué? Porque acá, en la Argentina, creemos que el gordito le va bien. Y en realidad el gordito es un enfermo. Y tenemos estos. Acá tenemos el gordo Castro, el gordo Amondaraín, el gordo, están llenos, pero esos son el chupe que chupan como gordo de arena y comen re bien, y esos tipos deben comer asado 3-4 veces al día de todas las jodas que tienen. Bueno, esos tipos están gordos porque tienen heladeras importantes, y hay otra gente que es gorda porque come, y a lo mejor no come lo que tiene que comer. Pero gordo, déjame contarte. Nada de lo que te pasa, vos no sos altamente responsable. Así que yo le voy a pedir que cierren la boquita. Vayan a reclamarle al mismísimo demonio que ustedes eligieron. ¿Eh? Ustedes eligieron esto. La mesa está tendida. Coman, pobres, lo que queda, las migajas. Y a quejarse atrás de la iglesia. A llorar atrás de la iglesia. Porque nada de esto, salvo las 6 dictaduras militares que tuvo la Argentina, nada de esto lo elegiste vos. Porque a vos te gusta. Y te gusta el látigo, por eso no haces el carnet de conducir, porque te gusta que te secuestren el vehículo. Pero después vas y pagas la multa, que son 200 lucas, pero vos vas y la pagas. Sabés que no tenés que tomar, pero tomás porque te haces el estúpido, el antisistema. Tomaste, chupaste, te cobraron 1 millón y lo tuviste que pagar, boludo, porque si no, no te dan el auto y no puedes conducir en toda la Argentina. Entonces, a mí, mirá, el argentino es el prototipo del tipo que le encanta estar desubicado y se hace. El Che Guevara se hace cuando le conviene el Che Guevara, cuando no le conviene, no sé. A ver, elige. Si entraron a tu campo, son unos negros. Si vos querés entrar al campo, tengo derechos. Vos tenés derecho a robar el choclo del campo, tenés derecho a entrar a la laguna del campo, tenés derecho a cazar los chanchos, los jabalíes, y ya cazar corderos, ya cazar lo que sea. No, querido, está establecido un orden en la sociedad, ¿sí? Hay un orden que es sistemático, es el sistema el que lo impone. ¿Por qué carajo vos te tenés que llamar Raúl Delay y tener que estar anotado? ¿Por qué no te llamás NN y le importa un...? ¿Por qué? Porque el Estado, cuando naces, ya te impone. Y cuando morís también. Y cuando ya quedaste hueso, gusano, y ya se comieron todo lo que había de vos, el Estado sigue haciendo a ver qué va a hacer. Si te va a quemar, si te va a poner en la hoguera, si te va a tirar los huesos de dónde. Déjame decirte que ya está preestablecido todo. Y nosotros somos pequeñas células. Algunas en mejor estado, otras en peor estado. Así que, mira, la prueba es la carpa. Hoy la prueba es la carpa. Boludo, ¿esto votaste vos? ¿Que la culpa la tiene Poggi? No, Poggi dijo, toma, yo soy el que te va a cagar en los próximos 4 años. Y vos lo elegiste, macho. Y vos lo elegís, vos lo elegís. Pues, ¿sí vos sabés el pedrigue de esto? Se te dio por elegir la ultraderecha que domina el país, pero ¿qué tiene la cabeza bosta? ¿Cómo vas a pensar que la ultraderecha puede pensar en vos? Vos sos el papel higiénico con el que se limpian el traste todos los días de la vida. ¿Cómo vos vas a pensar que un... Vengo acá, a San Luis, que un Bartolo Abdala es igual que vos? Boludo, un negri. ¿Vos sabés lo que es negri? Es el hombre más millonario de Villa Mercedes. Mira, no sé si no supera la riqueza de los Rodríguez. con la clínica. Ponele con la clínica. Tiene una réplica del Palacio de Versalles. Boludo, que vos no vas a entrar en la reputa vida ahí. Porque sos pobre, Gil. Y lo tiene acá. Y la compró con la salud de la gente. Porque no, no le conozco otra actividad. Ahora la señora que gana 20 millones, él que gana 20, 30, ganan 40, 50 millones, compra voto para estas elecciones. Pero a ver, ¿vos crees que Negri come lo que comes vos? ¿Vive como vivís vos? Bueno, a lo mejor vos vivís un poquito más tranquilo. Pero, a ver, pero... déjame decirte, macho. ¿Sabés que en este país nadie va preso? Si la justicia funcionara, Poggi no sería gobernador. Ni Alberto, ni Adolfo, ni todos los que han sido denunciados. Pero hasta hoy, de los gobernadores que tenemos de la democracia a esta parte, el único denunciado por enriquecimiento ilícito es Claudio Poggi. Y la gente... no, pero en casa de la raíz. No, boludo. ¿Vos crees que Poggi come lo que comes vos? ¿Vos crees que vive como vivís vos, Gil? ¿Vos crees que meten la mano en un puto inodoro que se te tapa porque no tenés la cantidad de agua suficiente para que se te vaya todo lo tuyo? ¿Vos crees que mojan un dedo para lavar un plato? ¿Qué te pasa? Los asiste la tecnología 24/7. Son tipos que el único problema que tienen, a ver en qué otro curro se van a poder meter. A ver, ¿vos te crees que vos estás en el pensamiento de un político? No me diga. Bueno, ¿por qué? Pero vos lo elegís, ¿eh? Acá nadie está de facto, ¿eh? Vos los elegís. ¿Vos creíste que ibas a meter un dólar en la billetera y si te ibas a hacer $1,000? Y bueno, tendrías que haber estudiado, papi, ¿eh? Un poquito. Haber sacado el maní que tenía ahí adentro y hacerlo un poquito más importante. Tendrías que haber estudiado. Escúchame, Lilita Carrió, que es una referente de la política, te puede gustar, no te puede gustar, esa denuncia quiénes nos gobiernan. A ver, no puede ser que tengamos gente que no está preparada y que decide nuestro futuro, Raúl.
2: Ahora veo gatos sentados. O sea, no tengo ningún problema, porque antes eran gatos, eran acompañantes, después fueron asesoras, y ahora están sentados en la banca. Digo, yo no digo que no esté, porque uno puede educarse, ¿no? Claro. Pero bueno, por lo menos que se formen. Claro. Esa es la impresión que tengo hoy. Los gatos nos invadieron.
0: No está sola, Lilita. A nosotros también nos invadieron. Bueno, ¿cuál es la preparación? No puede ser que un docente gane... ¿5 millones gana el docente?
1: No, señora. Con mucha fuerza gana 1.200.000 y una buena parte, un 35% en negro.
0: Y un jaguarete, un gatazo, gane 10 millones. A ver, ¿qué aporte nos hace un gatazo a nosotros? Nada. Un médico nos salva vida. Ganará alguno 2 o 3 millones de pesos. Sí.
1: Pelean los 2 millones.
0: No, hay médicos que ganan 3 y hasta 4. Pero a ver, es un médico, te salva la vida.
1: No es cualquier
0: médico. Y un buchón te gana 15 millones. No sé para qué mierda estudiar.

0: dijiste. ¿Desde aquella vez que te ponían el botito en el bolsillo o en la bolsita de mercadería, papi? Bueno, a ver. Es decir, elegimos tener la edad que tenemos y seguir trabajando. Yo voy a cumplir 65 años y sigo levantándome a las 5 de la mañana y me acuesto a la 1. Trabajando. Trabajando. Entonces, lo que a vos te pasa lo has elegido vos. Esto es como el marido, con un, qué sé yo, a la pareja. Ay, me pega. Bueno, sacalo cagando, denunciarlo y andate sola. No, pero, bueno, macho. Vos elegí vivir con un golpeador. No me digas que no vas a sentirte capaz de estar en la vida sola. Hacé las cosas como se deben hacer. Ah, pero es cierto que la justicia no va a actuar. Bueno, pero vos elegiste las formas de vida. Vos elegiste tu gobernador, tu diputado, tu concejal. Yo no lo elegí. Yo, por suerte, ninguno de esto elegí. Gracias a Dios. Y bueno, ¿qué querés? Yo siento el... Siento el colateral. Lo siente la gente que no lo votó. Y bueno, hay gente que está muy contenta con Milei, ¿eh? Muy contenta. Y bueno, sigan. Y hay gente que no. Es como dijo Alberto el otro día. Adolfo dijo que los albertistas quieren volver para estar cómodos. O Alberto dijo.
1: Adolfo dijo que los que quieren que vuelva Adolfo y Alberto es porque quieren volver a la cómoda que tenían cuando estaban ellos. Cuando estábamos nosotros. Nadie pesa,
0: nadie más. ¿Quién se puede pero hacer problemas? Gordito, déjame decirte, lo siento. Todo lo elegiste vos. Yo no los elegí. Bueno, el sábado. ¿Tenés el sábado?
1: Sí, señora.
0: ¿Pero lo tenés ahora?
1: Sí, sí.
0: Bueno, dale, dámelo.
1: Para la jornada de sábado, que baja mucho la temperatura, vamos a tener una mínima de 4 grados y una máxima de 11. A cuidarse mucho el sábado y más que todo todavía el domingo.
0: Te están corrigiendo con los gatos. Los gatos del norte son yaguareté. El gato mercedino sería el gato montés. ¿Mm? Cualquier parecido con montar es mera casualidad, chica. Sacardi. Se me cayó el ídolo.
1: Es Sacardi,
0: me mandó el mensaje. Se me cayó el ídolo, boluda.
1: Estamos llegando a fin de semana. Sería un puma, ¿no? Sería un puma para nuestra
0: no, no, no, no, no. Es un gatazo.
1: Es otro gatazo.
0: Pero Lilita hace años que viene denunciando...
1: No,
0: el...
1: ayer escuchaba otras declaraciones.
0: No, no, es brava. Dice, en la provincia del Chaco hay una base militar yanqui con aproximadamente 15.000 efectivos y marines, aviones y helicópteros, más 25. Esto nadie lo habla. El área está restringida en un 100% para todo ciudadano argentino. No, sí, sí, lo he contado. Lo he contado porque cuando mataron un yaguareté el otro día, en la ruta... ¿Viste lo que tenés que pagar por haberlo matado al yaguareté? Y me puse a hablar con un investigador del CONICET y me contó que le canjeamos todo el Chaco, o todo, no sé qué, el corriente, o todo, se lo canjeamos para que nos cuiden el yaguareté, para tener gatos.
1: Por eso está la base. Porque hay 15.000 militares.
0: Porque la predicción nuestra son los gatos, entonces queremos tener yaguareté.
1: Pero nos molesta mucho que haya una base china. Esa sí nos molesta.
0: Mira, gordo, yo en ese comentario absurdo tuyo no voy a participar. Porque si a vos te molesta algo, no hay nada que vos no hayas elegido. Le mando un saludito a la Karina Villafañe. Ah, mirá, ayer lo saludaban al Toti, Comedor Los Duendes. Bueno, tiene una invitación que la vamos a mandar a la nuestra. ¿Se habrán levantado la gente? ¿La nuestra? ¿Hay señales de vida?

0: Ah, mira vos, me cuenta la Mary Rose que hace mucho viento por la ribera. Acá también hay viento, ¿no? Hay mucho viento.
1: Sí, sí,
0: a la hora que salió Jesús dice llovía bastante. La máxima de hoy no es muy alta, no, 11 tenemos para hoy, 11. Y la mitad de sus compañeros están en Bariloche. Ay, no pudo viajar Jesús. Bueno, algún día va a tener la oportunidad de conocer Bariloche. Me hubieras dicho que yo pagué un viaje casi completo y no me lo entregaron nunca. Dicen que ya caducó, no caducó las pelotas. Yo quiero la plata que he pagado. Tuve como 2 años pagando un viaje a Bariloche de mi hija.

0: fue por la pandemia.
1: Claro, se sorprende todo.
0: No fue por la pandemia. Yo me quedan 3-4 cuotas. Me va a salir. Lo...
1: ¿Viste el arco de colegiales? Tenés que abocarla ahí al arco, me parece. Pero me parece.
0: Eso dejáselo justo... a Roldán. Y a Karena.
1: Sí, decirle que Jesús va a ir a conocer el sur de una manera espectacular.
0: Seguramente cuando él sea un ingeniero, cuando él tenga, ya pueda disfrutar de todo esto que te puede dar, sí. Seguramente lo vas a vivir. Cuando yo quise el viaje, mi hija me dijo, ¿vos te crees que yo ahora con la edad que tengo, tiene 20, que voy a ir haciéndome la nena? Bueno, pero anda con tus amigas y pegate un viaje a Bariloche.
1: Y vos sos coordinadora.
0: No, yo cuando quiero ir a algún lado voy. No necesito ser amiga de nadie. Yo voy con mis ahorros.
1: Oh, no te pinto que... la llamarete. Ya está, somos famosos de
0: Hablando de eso, ayer lo veía al Facundo Moyano en un video, porque ahora han sacado todos los videos, corriendo a la piba para agarrarla y como el de seguridad le dijo, no la toqué. La chica después dijo, no, él no me hizo nada. Ahora va a empezar a mantenerme de por vida. Sí, porque la chica, si quiere, le dice que le pegó, ¿no? Si quiere, le dice, porque el tema era si le había pegado, dijo que no. Que no, que habían estado consumiendo y bueno.
1: Fueron 2 días locos.
0: ¿Para qué me invitas a ver cómo me pongo? Claro, una cosa así. Pobrecita, ¿no?
1: ¿20
0: años tiene la piba?
1: 23.
0: 23 años. Podría haber elegido estudiar, ¿no?

0: Bueno, te termino. Bueno, ya. Uy, 8 y 6 minutos. El lunes, el domingo 1 la mínima, 11 la máxima. El domingo 2 la mínima, 9 la máxima para el lunes. El martes. Ah, bueno, nos vamos a acordar de Becerra, ¿no?
1: Te queremos, Mónica, te queremos.
0: Nos vamos a acordar de Mónica, que hizo un acto que no fue. Ni el vago que estaba limpiando la plaza se fue.
1: No, se fue.
0: Se fue.
1: Estaba el vago limpiando cuando
0: estaban los vagos limpiando la plaza y se fueron.
1: Se fueron. Habían dos pibes tomando mate.
0: Ya te diste cuenta cuánto te van a votar, Becerra, ¿no?
1: Dos mates estaban tomando unos pibes, también se fueron. Y sí, y ahora, y ahí de nuevo gastar gas, garrafa que se nos va a ir, todo.
0: No, la semana que viene, crueldad total.
1: Sí, sábado, domingo, lunes y martes.
0: Les voy a contar de la hace rato que los vecinos me mandan videos de la carpa. ¿Eh? De la carpa que está. Está aquí en la calle Europa y Maipú. Bueno, ustedes saben que nosotros no podemos acceder a la información directamente. Entonces tenemos la forma de enterarnos, ¿no? Tenemos la forma de enterarnos. Y es una de cal y una de arena, ¿no? Una de cal y una de arena. Porque digo, no la pasan mal, la gente no la pasa mal. Come. Mirá de lo que estamos hablando. Ahora, comer. Cuando ni nos dábamos cuenta en otra época. ¿Te vamos a comer un asado? Ah, vamos a comer un asado. Ahora un asado, el último asado lo tengo en un cuadro, colgado ahí.
1: Ay, el asado de pollo, de cerdo con suerte.
0: Bueno, eso comes vos. Yo como entraña, que ahora, antes era la carne dulce, no te, valía dos mangos. El achurero la vendían las achuras. Y ahora, ¿viste?
1: Stop.
0: Claro. Pero yo, la mollejita, la
1: matambrito, novillito,
0: hito, vos lo dijiste, novillito, ternet, hito, yo, todo hito. Y bueno, pero antes era normal. ¿Cuántas veces tirabas una leña ahí en el verano? ¿Te acuerdas? El verano estaba en la pileta, tiraba dos tronquitos.
1: Dos, tres, ya hay nomás.
0: Un asado.
1: Fueguito.
0: Y ahora se acabó eso.
1: Se acabó.
0: Entonces, bueno, pero lo de la carpa. Pobre gente, ¿no? Lo que la gente esa no sabe. Primero que yo, vos y todos los que están escuchando pagamos esa comida. Y toda la logística. 38 millones de carpa, 31 o sea, los millones para el baño, todo eso. Que no sé de quiénes serán, porque como es supera los casi 40 millones, deberíamos haber llamado a licitación, digo. Pero bueno, como todo esto es así, oscurito. Y digo, con todo lo que se va a gastar, y podríamos haber, qué sé yo, ha hecho una planta recicladora, y ocupamos a esa gente a trabajar. Podríamos haber hecho una quinta comunitaria en los terrenos fiscales y hacemos invernaderos y los ponemos a la gente a trabajar en la tierra, porque encima trabajar en la tierra es tan buen conducente que vos vibrás arriba, metiendo las manos en la tierra vibrás arriba, y hacer grandes viveros de plantas, de especies, de plantas aromáticas, de curativas. Mira, yo le compro a la señora de mi amiga del kiosco 9 de julio que está en la Avenida Mitre un té, no, vos te vas a querer morir. Un té que es un energizante, otro que es un para el estómago. Yo se lo he hecho al mate. Yo en realidad lo tomo en el mate porque me gusta el yuyito, me gusta el yuyo. Pues mira qué buena presentación. Lo hace una chica de acá, el té. Deja secar las naranjas y las corta en fetitas refinitas. Y no sé si ella los cosecha a toda la. El cedrón, el burrito, toda la carqueja, todas las yuyitos, todo, pone en misma cantidad, lo embolsa, debe tener un cierre porque viene con un cierre de esos herméticos, esos de una plancha que quema y cierra.
1: Al vacío, lo logra
0: hacer. Al vacío. Y los vende la señora del kiosco.
1: Irse contra natura.
0: Porque yo pensaba que ella los compraba así, industrializado. No, dice Raquel. No, dice, esto me los vende una piba que se dedica de acá. ¿De Mercedes?
1: ¡Qué genial!
0: ¡De Mercedes!
1: ¡Qué genial!
0: Mirá si no le podrías dar laburo a la gente.
1: Claro, que esa es la alternativa. Que les,
0: que uno claro, plantea. En vez de tirarle un plato de comida y botame, porque si no se te acaba el plato, porque eso es así. Claro. Yo te voy a dar de comida y vas a dormir acá sentadito, pero botame, ¿eh? Pues esto se acaba, porque cuando venga el otro, esto se acaba. Entonces, sí, a ver, ¿cuántos vienen a comer? Y, bueno, ellos van a tener una estadística. Che, ¿cuántos vienen a desayunar? Y a desayunar vienen 100. Y a merendar, 50. Y a comer, 200. Bueno, quiere decir que tenemos un 200 tipos sin trabajo, ponele. Si, en situación de calle. ¿Sabés qué vamos a hacer? Mirá, vamos a agarrar un par de terrenos fiscales que lo laburen con la tierra. Que laburen la tierra. Nosotros le vamos a entregar un canon para que ellos puedan mantenerse. Y imagínate, que hagan invernaderos, que nos sobra para los invernaderos. Hagan invernadero, aromáticas, frutales y...
1: A ver, Raquel, que hagan tomate y pimientos nada más.
0: A ver, Raúl, ¿los verduleros están vendiendo el ají, la madre palabra, de la venta de la gente? Es decir, trabajemos la tierra, démosle a toda esta gente una pala, un pico, como fue la creación del Alberto, que...
1: Y un poquito tuvo, de presupuesto.
0: Y dale un presupuesto. Che, muchachos, ¿qué necesitan? Bueno, ¿y cómo? Bueno, no tenemos un buey. Traigan un buey que are la tierra. Bueno, ¿cómo hacemos esto? Con esto. Bueno, nylon. Y le pedimos los del campo. Tenemos amigo del campo, un silo bolsa que nos den, que no usen más, que nos den para el invernadero. En una escuela en Los Gigantes de Córdoba, nosotros fuimos en el medio de una montaña feroz, por eso es gigante, hay una escuelita, desde el jardín hasta la adolescencia. Vos vieras los viveros con los tomates y las verduras que tienen. Los chicos trabajan la tierra, los pibes, y es católica la escuela, los pibes trabajan la tierra. Todo lo que consumen lo producen ellos, lo producen ellos. Tres hornos donde los chicos elaboran el pan y todo lo que quieran comer con harina y la comida. Desde la carne, un bife dado vuelta ahí en el horno, desde todo de ellos, producido por los chicos. Esos chicos salen de ahí con, ponele, 14 años, 15, sabiendo producir sus propios alimentos. ¿Y qué tal si le enseñamos a la gente eso? Pero que no sea un curro, que no sea un bastión político. Que sea poder organizarnos como sociedad. Porque vos le das ese plato de comida, porque le estás diciendo, votame, porque si no esto no está más, esta comidita rica, es desayuno, merienda y cena. Desayuno, merienda y cena.
1: Merienda, cena y desayuno.
0: Lo mismo, merienda, cena, desayuno. Ponelo como quieras, estoy hablando de la cantidad de comida. Entonces... ¿Qué querés que te diga? Es una condena. Los condenás porque lo excluís. Toda la gente está mirando. Yo todos los videos que tengo me los mando la gente.
1: Pero también siendo una dependencia política después.
0: Claro. Toda esa gente
1: todas las noches.
0: Y clientelismo. Eso es clientelismo. Eso se llama demagogia y clientelismo. Bueno. Está bien. Le hace falta, pero no te olvides que son tus políticas lo que llevó a la gente a estar en estado de calle. No te olvides que sos vos el autor de todo esto, ¿eh? Y tus aliados. Entonces, está todo bien. A mí me encanta. Y me encanta lo que le dan. Yo ya sé todo lo que le dan, todo. Ya sé cómo se lo dan. Calentito, el cafecito, todo mortal. Para un tipo que está en la calle tomando un juguito congelado con alcohol de etílico, ¿sabes qué? Eso es el paraíso, es un reinado, un palacio. Pero podríamos hacer otra cosa, que no sea tan electoralista. Podríamos hacer otra cosa. Y albergar a esa gente, poner una colonia que vivan. Como los adictos. Los adictos en Entre Ríos, en esos lugares donde hay lugares especiales para ellos, son granjas. Y el Estado podría usar esas mercaderías, el Estado podría proveer a muchas personas que no tienen para la comida y así mismo se proveen ellos. Vamos a criar un corderito, mira, el hoyo cría gallina. ¿Sigue criando gallina el hoyo? Ponedora. Tiene la ponedora, después se las comen, después comen los huevos. Es decir, vamos, pensemos un poquito que no sea todo con la nuestra. Pues cuando hay plata para eso, ¿eh? Eso a nosotros, calculo que por mes no sé, Pero calculo, sí, por mes unos 100 millones no saldrá.
1: Y sí, porque las instalaciones básicas salen 40.
0: Claro.
1: Que son la carpa y los baños.
0: Alquilamos 40 y 60 le estamos dando en bandejita, ¿no?
1: El vacío, sí, sí, sí.
0: En bandejita. Está... Pues imagínate, el descartable, quienes cocinan, los que cocinan, los que nos venden. El alquiler de la cocina esa para guardar todas las cosas. Entonces, tenemos 100 millones por mes. ¿Vos te imaginás por 100 millones por mes las cosas que haría? ¿Las cosas que haría? Pero bueno, mejor que nos deban los pobres. Porque cuando vos debes... ¿O no?
1: Muchachos, si no votan, esto se corta.

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que decirle a ustedes que esta es una sociedad muy adicta, muy vulnerable, muy permeable, que a partir de que nunca hubo juzgado federal en Villa Mercedes o en esta zona, porque cuando hablamos de Villa Mercedes tenemos que tomar desde Merlo a La Pampa, o sea, Justo Darac, Nueva Galia, Merlo, Carpintería, Conlara, que todo, bueno, Tilizarao. Entonces, era una zona luz verde, era tierra de nadie. Pero es increíble, me llegan los abogados drogados a atender la audiencia. Entonces uno no sabe quién es el preso y quién es el abogado. Me traen el perro antidroga para presentármelo al Loki. Bueno, salgo a dar una vuelta por el Podete y cerramos la puerta a los juzgados. Tengo fiscales, hay fiscales que se niegan, hacen un procedimiento, por ejemplo, por una causa de delito común, dando elementos secuestrados, entran, secuestran droga, plata y se niegan a entregar la droga. He tenido que hacer una resolución intimándolo a la fiscal que me entregue droga y todo eso, y no el primer caso. Se les llevan, sí, a la plata a la casa, delinquen. O sea, así no puede haber fiscales en esta provincia, provinciales que hagan eso.

0: imagino a este gordo inútil haciendo algo en la vida. De dos, cruzar la calle y masticar chicle. Se saca el chicle, se lo pone en costadito, por ahí se lo pega en el pantalón, lo mete en el bolsillo.
1: ¡Familia Bergoy!
0: Tengo la...
2: ¿Si lo puedes escribir?
0: No, escribirlo, ya te lo dije. ¿Qué pasa? Pobre chico, ¿eh? Atado punto pieza punto granja. No podés retener, gordo. Qué raro. Dame aire. ¿Está lloviendo todavía? ¿O ya dejó de llover? No llueve. Porque cuando llueve no hay permiso para salir a jugar, ¿eh? No hay permiso para salir a jugar. De lo nombre nuevo, atado, punto, pieza, punto. Todavía van a atar. Ya le cuida la señorita. Ataque, atado. Puque, punto. Así. Por Dios. Juan, que estás pidiendo el alias de Verónica, atado, punto. Pieza punto granja. Claro. Dios mío. Verónica Cali. Dios mío. Dios mío. Me piden la agenda de Claudio. Ya te la doy. Ya te la doy, que se la mandé anoche a los muchachos por si no lograban solucionar el problema. Yo creo que ya, creo que ya lo tendrían solucionado. Me están las chicas con el tema de la Quevedo, ¿eh? La Quevedo, ¿qué va a pasar con la Quevedo?
2: Con la Eugenia, que se presenta este viernes en Espacio Mitre, ¿eh? 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Nombre, últimos cuatro números de tu documento, hacelo al mensajero de la radio, 2657-582767. 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
0: Bien, hoy viene Claudio Poggi al departamento Pedernera. Ya le contó a Gaspar, le contó a todos que viene hoy. Viene hoy. Se acabó la... No me mezclé. Me habla por la cucaracha. La promo el telo. ¡Pará! Hago una sola cosa por vez. Yo soy como el gordo también. A las 10:30 viene Claudio Poggi al barrio Colón. Doctor Mestre, 1453, esquina Hilario Cuadro, departamento Pedernera, va a visitar la obra hospital al René Favaloro. Capaz que no venga, porque si llueve no va a venir.
2: Ah, no, y la ruta.
0: Y la ruta. La ruta.
3: Bueno, comenzando, retomando los jueves mercedinos, ¿no?
0: Bien.
3: Ordenando un poco la casa.
0: Ah, gracias. ¿Qué haríamos sin vos, no? A las 11:30 va a estar en las 1000 viviendas. Ah, muchachos, va a estar en las 1000. Calle La Rioja y León Benarós, departamento Pedernera. Va de nuevo una obra del Maxi. Va al inicio de obra de la segunda etapa del pavimento en el marco del plan Construyendo con tu Pueblo 2025. ¿Eh? ¿Sí?
2: Cerquita, sí, cerquita.
0: Chicos, ahí va cerquita la obra. Por las dudas, les refuerzan el pedidito a Claudio. Les refuerzan a él. Motivo, tata. A las 12, barrio 42, vivienda. Va con los muchachos. Se lo pedí ayer. Es que... A ver, tenés la parte que yo dije, Claudio, venga a la obra, que los muchachos, y cuando los muchachos dijeron con Claudio siempre tuvimos trabajo, se lo compraron al Claudio. Muchacho, va, le pasé a los muchachos yo, va con ustedes, refuercen el pedidito, acusen a la empresa que son negros, garca, que tienen un montón de cosas, que si en todo caso que contraten otra empresa un poquito más seria, ¿eh? Bueno.
2: La subcontratista.
0: La no, subcontratista, no, mucho cuidado. Bueno, va ahí a las 42 viviendas La Rioja y padre Pedro. ¿Qué va a hacer? Va a ver el avance de la obra en construcción en la ciudad, en marco Tenemos Futuro. Bueno. Al fin me está escuchando Claudio.
2: Sí, empezó.
0: Empezó a escucharme. Ojo. Atento Fioravanti. Atento. Me está escuchando Claudio. Porque yo le dije, venga, Claudio, hable. Uy, che, llamen al panadero. A esa le vende los bollitos, ¿eh? Claro.
2: Las tortitas.
0: La, que le,

0: encantan, le encantan. Claudio tiene dos amores, las tortas y los gatos.
1: Y hay que amasar con la harina que tenemos. Y otro, sí. Como los chicos de sala de tres.
0: Ay, mi vida. Este gordito está, no le va tan mal, pero está vendiendo pan. Capaz que se come lo que le sobra, pobre. Pero a ver, sí, va el gober a la 42 vivienda. ¡Vamos, gordo! ¡Vamos, vamos! ¡Vamos!
2: ¿Qué era, 2:30, dijiste?
0: ¡Hurra! Sabía que llovía hoy, ¿eh?
2: Fake news, está lloviendo.
0: Pará. Hoy no se hace chavita. Ya te digo la hora que va. Uy, justo cuando salí de acá, gordo.
2: Dale.
0: Bien. 12:45, hoy se queda. Hoy va a trabajar de 10:30 a 12. 2 horas 15 va a trabajar. ¿Cómo decía de los que venían los vaguitos de 3 horas? ¿Cómo? Hoy va a trabajar 2 horas 15 minutos.
3: Nunca más funcionarios públicos que trabajan 3 horas por día. Los vaguitos no podrán ser funcionarios públicos.
0: Claudio, metele 15 más, por lo menos hace 3 horas. Porque hoy vas a trabajar de las 10:30 a las 12:45. Son 2 horas 15. Y eso que nunca más vaguito. En el barrio 132 hay bardo ahí también. Sí, le robaron a los vagos. Y 121. El ingreso por Paunero hasta Intendente Almada va a girar a la izquierda. Ah, tiene todo. Ah, vista, avance la obra, tenemos futuro. En esa obra, Claudio, te vas a encontrar con sorpresa. Mira, porque te voy a contar lo que le pasó a los vagos en la obra. A ver. Justo, muchachos, va el gober, va para allá. Me va a hacer caso porque no va a poder entregar una maldita casa, ¿eh? No, viene a la tarde hoy, no. Te mandé la agenda, Verónica. Claro, tengo los anteojos yo de ella. Es que yo te estoy usando los anteojos. ¿Cómo que viene la tarde, boluda? No, y te estoy diciendo... Vero, ¿no estás escuchando la radio?
2: Claro, no, porque... entiendo.
0: Bueno, escuchá la radio, Verónica. Dejate romper las bolas.
2: Y decime que los lentes están acá.
0: Y los lentes los estoy usando yo en este momento. Viene a la tarde. No, viene a las 10:30 de la mañana. A ver, Vero, ¿no estás escuchando? ¿No estás escuchando la radio? Viene ahora a las 10:30 y va a trabajar hasta las 12:45.
2: Muy bueno, voy la Vero.
0: Claro, para un poco.
2: Acá a las mil.
0: Bueno, hola Reina, hola amor, ¿cómo estás? Sortearon las entradas, no llegué a escuchar. Hola Reina, buenos días, de tempranito escuchándolos, que tengan un lindo día. Debe ser, no sé si, Euse, Catherine, María o alguien. No, yo, ay, no, Alien no, Ailen.
2: Alien.
0: Che, Claudio, venía escuchando la radio.
2: Quieren participar.
4: Hola, buen día, ¿cómo les va? Aquí no, transitando la querida autopista de la Serranía Puntana, rumbo a Villa Mercedes, tratando de llegar a cada rincón de la provincia para estar cerca en este momento tan difícil que está pasando el sanluiseño, ¿no? El vecino.
0: No me digas.
4: Así que sí, bueno, le mando un gran abrazo. No. Saludo grande.
0: Dale. Vos sí que no la pasa mal. Para que acá te digo. Acá está. Hola Raquel. ¿Esto qué es? Uy, ¿esto? ¿Es de ahora? Ayer. ¿Podrían venir a Agüero Extremo Sur? Tengo los reclamos de enero. ¿Esto que no pasó? ¿Vos me lo pasaste?
2: Sí, del mensaje, lo mandaron al mensajero.
0: ¿Y por qué no me avisas?
2: Ahí le dije, señor.
0: Mira, yo te voy a decir una cosa. Para no tener problemas, me haces una lista de lo que me pasaste. ¿Puede ser? Bueno, y me la das todos los días.
2: Dale.
0: Me haces una lista de todo lo que hacemos, de lo que pide la gente. Yo no soy como vos, que no le lees los mensajes a la gente. Que te chupan lo que no tenés, lo que deberías tener.
2: ¿Qué cobré yo? Va. ¿Por qué tengo que cobrar yo en todas?
0: Eso es cuando llueve. Entonces ahora están en paz. Hola Raquel. Son unos caraduras. Reserve mi identidad. Nosotros estamos en la 131, que va ahora Claudio para allá, y 121. Estamos en negro y de sereno. Ayer tuvimos que enfrentar a la gente que entró a robar. No tenemos armas, nada. Teníamos nosotros el Mora, el Faría, el Canoso y el de San Luis. Son unos delincuentes. La empresa es algo, es algo. No nos pagaron el aguinaldo. Y cuando termine ahí, no nos van a pagar la indemnización. Entramos a las 6 de la mañana y vamos a las 18. Y de 18 a 6, ni un solo franco. No, y un solo franco.
2: Claudio.
0: no van a estar las casas para diciembre. Y no es que yo esté incentivando. Si no pagan, no hay obra. Mirá cómo se pusieron machote los vagos y dijeron no va a entrar nadie y ahora pagamos. Y hoy va Claudio. Chico, va Claudio.
2: No, y ayer se presentó la empresa, que nunca se presentaba a conciliación. Le dijo, muchachos, está todo bien, lo único que no vayan a la radio. Pero después de eso,
0: quédense tranquilos. No, no, no, tranquilo, no importa, que no vengan, que no vengan. Todos. Ya vinieron una vez. Ya, no importa, no, no vengan, no vengan más. No tengo ningún problema. Pero que le solucionen el problema a la gente.
2: No, y las casas tienen que estar sí o sí el 19, si no hay campaña, señor.
0: ¿Para qué le voy a decir a este muchacho? Porque la gente no lee, viste que la gente no lee gordito, no lee gordito. Que va a estar, Claudio, ¿a qué hora te dije?
2: Desde las 10:30.
0: No, las 10:30 va a estar en otro lado.
2: Ahí 10, 12,
0: no tenés 40, la agenda vos.
2: 12:45.
0: Entonces tenés que decir, no la tengo. No, si
2: pero
0: está
2: la
0: publicada.
2: Acaba de decir.
0: Está publicada, no mientas. Está publicada, no mientas. No, Claudio no es tan malo. La publicó, alguien la publicó. Sí, está. Acá si querés te la mando, pero la gente, desde ayer a la tarde está esto. Desde ayer a la tarde. Yo la tengo.
2: Bueno, más que prensa institucional no la publicó. Usted la tiene porque usted tiene esa información, pero el señor Maschi en prensa institucional del gobierno de la provincia no la publicó.
0: Ahí te la manda. Dice, no estaba escuchando, pero leí el papel que me mandaste, son todo horario en la tarde. No, mi amor. A ver, ¿qué leí yo? Es a las 10 empieza. Claro, los anteojos, no tienen los anteojos. A las 10:30 empieza Calio. Claro. Acá te mando. Ya que, ¿a dónde te lo mando? ¿A la nuestra?
2: A la nuestra,
0: ¿sabes? Bueno, ahí te mando el papel a la nuestra para que tengas. Bien.
2: Y más que institucionalmente no ha informado la visita y los horarios del gobernador.
0: Bueno, yo acá los tengo. Ahí te lo mandé. Ahí te lo mandé. Déjame decirle a los vagos que va a estar en las 42 el gobernador a las 19. No, va a trabajar un poquito más, mirá. Me mandaron la otra parte. ¿Ves que sos malo? Claro. Empieza a las 10. Ay, esta chica. Empieza a las 10. ¿Qué te mandé, gordo?
2: Me mandó lo de los intrépidos, comedor Los Duendes.
0: No, a la nuestra. A la nuestra.

0: Ya, son dos hojas hoy. Ah, no, me mandaron otra. Tenés razón, gordo. Me la mandó el generalísimo a la actividad. Algo no está andando bien acá. Ya te digo todos los lugares, Vero. Le vamos a tener que mandar un audio a Vero porque los anteojos se los olvidó en la radio. ¿Eh?
1: Claro, porque en esta voz es cierto, hay actividad toda la tarde.
0: Claro, desde las 11:45.
1: Exactamente.
0: Claro.
1: 11:15.
0: ¿Y yo qué leí?
1: Autopista de las Serranías Puntanas. Ingreso.
0: Espera, no leas. Vamos a ver qué mandó el generalísimo. Porque no está publicado, decimos, y es capaz que no venga hoy entonces.
1: Y Maki no lo ha publicado. Un misterio, la visita del gobernador a la ciudad de
0: Villa. No, acá está. La que te mandé, gordo, Empieza a las 11:15. A las 11. Ah, va a estar todo el día acá, ¿eh? Ah, viene a inaugurar el Europa. ¿Es cierto que es socio del Europa, el gobernador?
1: No, sí, son muy amigos. No sabría la sociedad, pero muy amigos
0: con el señor Gutiérrez. Me dijeron que era socio de la Europa. ¿Y viste que va a funcionar la municipalidad en el Europa?
1: Claro, un centro municipal.
0: Sí, la municipalidad. ¿Qué me querés cambiar? A ver, ¿qué querés forrear? La municipalidad. Una mini. Va a funcionar allá. Mini. ¿Sí? Y bueno, porque la gente que vive allá en Las Mil tenga la posibilidad. Entonces, no, pará, la que te leí no era. Ya me parecía muy raro que fuera a ver los vagos allá, el quilombo que hay. Escuchá, no, a las 11:15, lo que pasa es que algo está mal acá, Raulito. Porque no puede empezar así con una hoja comenzada sin el membrete, mirá.
1: Lo que pasa es que es probable que, como es 11:15 la primera actividad, es probable que tenga actividad en San Luis primero.
0: Ah, bien. Entonces, 11:15 viene a la autopista Serranías Puntana, a la rotonda Liborio Luna. ¿Y quién va a ir a la rotonda de Liborio Luna? ¿Hacer qué, Claudio? ¿Qué hay ahí? Ah, porque no vaya nadie. Claro. Después viene, mira, va a llamar a licitación a rehabilitar 373 losas. Ah, no, entonces acá no va a estar. Listo, no está. A las 12:15 en la fábrica Poligraf. ¿No es la de tu amigo? ¿La
1: no,
0: Poligraf?
1: No es mi amigo.
0: ¿Sí es tu amigo? Sí, el que se juntaba las noches con vos y se ponían hasta las manos los dos. Ese. ¿No trabaja en Poligraf? Para la va a presentar a... inversiones que ya realizó Poligraf. Después viene a la San Juan y la Guido. Ubícalo. San Juan y Guido. Va a mirar el inicio, vista de obra de redes de agua y cloaca. Pero esto es de acá, del Maxi.
1: Así es.
0: En el marco del acuerdo Construyendo tu Pueblo. Después a las 3 de la tarde. Mira, ahí está cerquita, Calio. Tenés razón. Escuela 34, Raúl Bedía. A las 15 va a inaugurar la obra de la remodelación. Ojo que llovió hoy. No es cosa que se haya mojado toda la escuela, ¿eh? Y después en el barrio Unión. Ahí
1: va,
0: está.
1: Va a estar un ratito en la escuela, ¿no?
0: Ahí está. Ahí le voy a pasar. Ahí está.

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acá nos conoce, acá se conocen todos y yo después de 5 años ya sé quién es quién y me permito hablar así como hablo porque no tengo ningún problema hacerme el narcotest, pero necesito que se cambie la modalidad porque acá otro problema que tengo con los profesionales, abogados, tienen una costumbre de hablarlo el juez sábado y domingo y ya está todo con alambre y se comparten asado, familia y todo. Entonces, che, fulano, ya sabemos que son los jueces penales acá, son 3, más una cuarta mujer. Che, fulano, ¿cómo lo arreglamos el tema? Bueno, y se arregla todo el fin de semana. Entonces, el asunto es que el lunes ya no hay caso, se va en libertad, bueno, bien.

pero esto es increíble. Una fiscal que se lleva la plata a la casa, que se le intima que lo devuelven y entrega menos, y cuando se le dice, che, falta tanto, dice, ah, bueno, me voy al cajero a sacar.

Entonces, pero a su vez son momentos que hay que cuidar el trabajo también. Es decir, hay que mirar todos los que no tienen trabajo. Hay que mirar todos los que no tienen vivienda.

8 de la mañana con 58 minutos. Fresca, bien fresca está la mañana en el centro del país. Hay viento también. Recordemos que tenemos una alerta que tiene que ver, una alerta amarilla por tormentas y una alerta amarilla por vientos. Y en este momento realmente muy, muy frío en Villa Mercedes con muchísimo viento.

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0: pasando para ir a ver a la Euge Quevedo. Qué lindo, qué lindo. ¿Viene mañana viernes, Gordi?
1: Mañana. ¿Vas a ir un ratito a ver ahí la banda de Carlitos junto con la Eugenia?

0: participe.
1: Hace 30 segundos que dije de la Eugenia Quevedo. Señora, cuando usted estaba viniendo para acá, estaba diciendo de la Eugenia Quevedo.
0: Estás mintiendo, mintiéndole.
1: Acá sos la Adolfo, vos. La Alberto.
0: No.
1: Sos la Adolfo que anda mintiendo. Hace 30 segundos, denle 2 segundos.
0: Sácamelo ya, porque lo saco yo afuera. No, no, vos no estás. Vos estás mintiendo a la gente.
1: Estás mintiendo.
0: Vos me echaste.
1: Claro.
0: No, porque las chicas dicen que vos no las nombrás.
1: No me mola. No, chicas.
0: No me mola.
1: No puedo estar leyendo los mensajes. Pues en el corte las anoto, pero no les leo los mensajes.
0: ¿Quiénes anoto?
1: Las anoto.
0: Ah, las anoto, dijiste.
1: Porque no se puede estar todo el tiempo leyendo mensajes. Hola, participo por la Eugenia. Entonces las anoto todas, chicas, pero están todas anotadas.
0: No, la producción me mandó mal la venida de Claudio hoy. Ya, que ve que trabajaba 2 horas, va a trabajar 3, Gil. Qué bárbaro.
1: Tenía razón, Lavero, viene
0: tarde. Tenía razón.
1: Viene tarde, y vos le querés cambiar los lentes.
0: Bueno, no, yo no le quiero cambiar los lentes.
1: Le querés transar los lentes.
0: No, para, no quiero transar. ¿Está cerrado que el chico está diciendo que hay alguien en la puerta? Ah, ¿eh? Bueno, tenés que abrir la puerta. A ver, ¿qué somos? ¿Somos osos que estamos en la cueva? ¿Somos osos? ¿Qué somos? ¿Puma que estamos en la cueva?

0: Bueno, me dice acá Fernandito Gatica, dice: buen día, por razones climáticas, la conferencia de prensa convocada para hoy a las 10 de la mañana en la Plaza Pringles, la realizaremos a la misma hora en Ate, San Luis, Bolívar y San Martín. Claro, está lloviendo. Por ahí a la orillita debe estar, ¿eh? Con esa cara te levantás toda la mañana. Convocatoria en defensa de nuestros derechos. Jueves 6 de agosto, 10 horas frente a la catedral. Tema, una olla popular, mira. El día 7 de agosto. Ahí va, se la mandamos. ¿Está trabajando la señorita de las redes? ¿Está trabajando? Che, ¿encontró? Bien, bueno, un día. Bueno. O con una cara así cuando te levantas, ¿sabes qué, no? ¿Sabes qué? Bueno, acá me está pasando. Desborde cloacal en Bedbeder y Balcarce. ¿Qué pasó acá? Bedbeder y Balcarce, la Casa de las Tortas.
1: La Casa de las Tortas.
0: Qué hermoso comer ese pedazo de torta con ese espectáculo. ¡No le afloje la nariz! ¡No le afloje nariz, mierda! ¡Mierda la que estás oliendo! ¿Sabes qué? Salí de la Casa de las Tortas, viste, que vende todas esas cosas tan ricas y te... Y sí. Oh, y el popó, mira cómo está saliendo. En todos los colores está saliendo popó nai. El popó nai de la mano, y bueno, se desborda. Mira. Ah, no, porque al gordo si no le mostra, no cree.
1: No me mientas, no, no me mienta. Estás bueno. mintiendo.
0: El lobista Joaquín Venegas Lins ataca la caída de la ley de tierras mientras encabeza una madeja de sociedades para explotar y vender campos.
1: Claro.
0: Están recalientes los vagos, los negocios rurales del senador libertario, sus sociedades con los empresarios y su actividad para captar compradores extranjeros reavivan las dudas sobre el cruce entre intereses privados y función pública. No cabe la menor duda, Ahora, con la lupa puesta sobre la firma Glocal Terra SRL, con la que se dedica a rastrear clientes extranjeros que quieran comprar tierra en Argentina, en realidad queda expuesto una vez más cómo se cruzan los intereses particulares y políticos. Una fuente calificada en Entre Ríos lo definió como un lobista que en los hechos, al menos en La Paz, administra la fortuna de su esposa, Eloisa Pérez Perea Muñoz. Con ella comparte el control de Glocal, cuyo listado de clientes interesados en tierras de Argentina, Paraguay y la región se mantiene bajo 7 llaves.
1: Así que el caballero es senador. Estaría por votar la tierra, pero tiene, digamos, una inmobiliaria
0: local
1: para vender tierras a los extranjeros.
0: Yes.
1: Vender tierra argentina a los extranjeros.
0: Yes.
1: Y obviamente que va a votar, vendan todo lo que...
0: Vendan todo.
1: Qué divino los pibes, Pero como usted dice, alguien lo votó. Nosotros lo votamos.
0: Bueno, acá no entiendo el mensaje de Luciano, pero me dice: hola, ¿cómo están? Vení caca, Brasil 2022. ¿Cómo vení caca? Es un alias. No sé, ¿qué pasó? Claro, ¿por qué? Porque llueve, y cuando llueve, ¿qué?
1: Se desbordan los...
0: los efluentes. Porque tiran toda la... Pero no ha llovido tanto.
1: Por ejemplo, hoy acá de nuevo, acá al frente colegial, había un vecinito que había tirado todo el verde.
0: Buen día, ¿qué van a hacer en el Unión? ¿Qué va a hacer en Unión, Claudio? Dale, dale.
1: Alarma ciudadana, señora.
0: El espantachorro.
1: Sí, va a ir.
0: No es una alarma ciudadana. Es el espantachorro.
1: Ya llega acá. Ya lo vas a tener acá en la esquina.
0: Bueno, decime que están anotadas. Catherine 212.
1: Espere.
0: Pero ya la nombré 3 veces, Raúl. No puede ser que te... Capaz que vos le decías a la cabeza que es maicena y es maicena, gordo, ¿no? Ojo con eso, Ojo. Nah, si tenemos una alarma que suena cada rato, dice la Lisi. La gente no se lo toma en serio la alarma. Y sí, es una mentira. Es de las tantas mentiras. Catherine 212, María 270, que ya está anotada, María. La primera que está anotada es María 270, ahí. Acá la veo. María 270. Y Ailén 958.
1: ¿Quién?
0: Dale. Todos los días anotada esta chica, vos no las tenés anotadas.
1: Ailén 278.

0: No me quemes, no me quemes, porque ya te conozco a vos. ¿A vos te parece que hay que salir así a recoger la basura que está lloviendo? No, no me mires con esa cara.
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0: Lo seca los gatos. Tenía todo, vos tenés que ser Facundo Moyano, boludo, tener esa guita en un departamento de $1,000,000, gordo. ¿Alquilarlo? Pero no tiene trabajo ese muchacho.
1: Fue diputado.
0: Sí, bueno, pero ahorró plata.
1: Y es hijo de Hugo.
0: Ah, bien. Dios quiera, dice acá. No, para. Bueno, muchacho, ¿qué querés que te diga? Dice, ¿a vos te parece con la gente con este clima que viajar así por un mísero monotributo? Bueno, muchacho, ¿la basura hay que recolectarla o no? ¿Ya pasó acá el señor de la limpieza?
1: Sí, acaba de pasar, así, cuando estaba abriendo la puerta.
0: ¿Era camión de la limpieza o
1: el
0: era...?
1: Camión de la limpieza.
0: Ah, bien, bien. Sí, no sé de que no lo hacen. Salvo que sea una lluvia torrencial, no lo hacen, ¿no?
1: Pero sí, en el momento que le abría la puerta al caballero, pasaba el camión.
0: Hola, Tete. ¿Conocés la historia de los locales de la calle Maipú donde va a inaugurar el Super Europa y las oficinas de la municipalidad? No.
1: Yo no.
0: No. Sé que salió tu amigo, el de los vecinos. Sí. A contar que era el novio, no sé de qué otro hombre, eran dos novios, y que... Sí, léelo. ¿No lo leíste?
1: No.
0: Búscalo y léelo.
1: A ver, cuénteme.
0: No, voy a saber qué lectura. A ver, yo me olvido, acordate que yo tengo el problema con el alemán. Yo también tengo problema con los extranjeros. En este momento tengo problema con el alemán.
1: ¿Tienes problema con la ley de tierra? Claro,
0: no tengo problema con la ley de tierra. Yo hoy tengo problema con el alemán.
1: ¿Lo que dice es un comentario o tiene información fehaciente?
0: No, nunca tiene información.
1: Ah, son comentarios.
0: Claro.
1: Es decir, el comentario es que aquello es tal, aquello otro tal. ¿Dónde? No, lo escuché en el barrio, uno que iba pasando por la vereda.
0: Claro.
1: Ah, está bien.
0: Mira.
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0: Ah, bueno, pero la Andrea Quiroga en el 2025 era una cosa, ahora es otra, ¿o no?
1: Sí. Tienes razón.
0: No, pero tenés que avisarle a este señor que el pendrive de Andrea Quiroga era el mismo de Basla, que dijo que era mentira.
1: Ya, y a partir de ahí son todas mentiras, todo fue mentira.
0: Claro, lo de Andrea también, porque es el pendrive de Basla.
1: Bueno.
0: No, a ver.
1: Sí, señora, si lo hemos dicho en reiterados...
0: Bueno, no leas mensaje cuando hablas conmigo, porque me da... Ay, claro, lo único que decís. A ver, esta señora que era una denunciadora serial, también como el Basla, confesó que la denuncia es falsa porque se lo dio Basla al pendrive.
1: Ella dijo que la denuncia es a raíz de un pendrive que le dio Ricardo André Basla. Fue a la justicia y quedó demostrado que era falso.
0: Bueno, entonces...
2: El problema se suscita cuando yo hago un pedido de investigación, para que el fiscal actuante investigue varias irregularidades que encontré en algunos expedientes que me había facilitado el entonces miembro del Tribunal de Contralor, el doctor Basla.
0: Claro, Basla le dio que después reconoció que era falso. Que era falso. Entonces lo que denunció, ahora, qué raro, Andrea Quiroga con un esposo, con un brillante abogado, ex titular del Superior Tribunal de Justicia, Carlos Cobo es brillante político, brillante, es brillante. Es un abogado penalista del Cobo.
1: Ha sido penalista, pero hace de todo.
0: ¿Cómo hace de todo, gordo?
1: Todos los rubros
0: bueno,
1: de lo que
0: tiene que ver. Porque hace de todo y yo empiezo a pensar, ay, ¿qué hará? Bueno, hará de trapito. Bueno, pará. Hará de nano de circo. Pará, gordo. Explícame. Hace de todo. Bueno, sí, Carlos Cobo es un tipo brillante, un cerebro. Fue presidente del Superior Tribunal de Justicia. Así que fue el tipo que trajo al Nacul a Villa Mercedes. Es decir, en realidad no lo trajo él, lo trajo el Adolfo. A Nacul lo trajo el Adolfo. Pero el Claudio. El Carlos le dio cobijo en allá en la Ramiro Podética. Ahí se armó todo. ¿Te acuerdas cuando dijo yo cuando vengo con el coli-coli? Coli-coli, toki-toki. ¿Cómo se llama el perro de él? Bueno, fue brutal. El perro lo único que detecta es droga, ¿eh?
1: Ese perro.
0: Gatos no, droga.
1: Muy bien, pero bueno, pero entonces,
3: yo me acuerdo que estábamos en el Podetti claro, y bueno, Podetti. Una vez me traen el perro antidroga para presentármelo al Loki. Bueno, Loki, salgo a dar una vuelta por el Podetti y cerramos la puerta a los juzgados.
0: Claro. Acá dice, mira, ahí tenés el mensajito, ¿lo podés? Ah, no tenés anteojo. ¿Ustedes saben de quién es todo el galpón gigante que está en intersección de Maipú y Tallaferro, que en estos últimos días está siendo muy nombrado? La Europa. No sé por qué tiene tanto temor de nombrarlo el chico este, ¿Villegas? ¿El dueño es? ¿Villegas?
1: No sé quién es el dueño. ¿Y tú eso?
0: Dice, te tiro una, son la línea de Alberto y son pareja. Según los comentarios, nadie se pelea, todos hacen negocio. Pero no.
1: Tuvo
0: no
1: para alquiler casi 8 meses ese local. Los 3 locales. Y se lograron alquilar 2 y uno queda todavía para alquilar. No puede ir a alquilar, amigo, si quiere.
0: Pero. Ah, ¿no es de Ángel?
1: No. Por lo menos tuvo por lo menos 8 meses con un cartel de alquiler.
0: Ah, mira vos, yo creía que era de Ángel.
1: Son 3, uno al lado del otro. Y hay uno que todavía está para alquilar. Tiene el cartel, está listo, iluminado, todo. Lo puede pasar a ver, si le gusta lo puede alquilar. Va a estar al lado de la Europa.
0: Ah, pero acá dice, en la identificación de rentas, domicilio físico. Acá dice, un tipo de parcela urbana, nomenclador catastral. Y dice acá, domicilio, calle Maipú, General Paz, General Guido, Remedio de Escalada, Tallaferro, Pedernera, San Luis, Argentina. Ubicación urbana. Fecha de alta, 15 del 11 del 23, a las 9:43. Activa, 16 del 11 del 23. División de mensura, expediente 03-297-2023. No, mirá cómo quedé, con la boca abierta. Para que me la explique a esta.
1: Porque esa sí es información.
0: Propietarios. Perdón. Ah, mire de quién es. Para. No es de Ángel. No. Tenés razón, no es de Ángel.
1: Uno lo que pudo ver, uno pasa todos los días cuando viene para la radio. Mucho tiempo.
0: Quedé con la.
1: Sí, ¿qué está? What the fuck?
0: Tengo la boca abierta, ¿eh? No la. ¿Viste cuando le das dulce leche al gato? ¿Nunca le das dulce leche al gato? Que como tiene los dientes. El gato empieza. Vos mira cómo abre la boquita porque el dulce de leche le queda en el paladar. Yo quedé. No, para.
4: Lo vi yo, dije, ¿qué? Me quedé como, what the fuck? ¿Esto es real? Dije yo, ¿esto es real? Bueno, sí, es real.
0: Un tal Beltrán.
1: Ahora me quedé yo con la... ¿Ah?
0: tipo de cubierta, 249 metros cubierto en 54 DM2 cuadrado terreno. Y acá me mandan el mapa. ¡Guau! No, la, mira, la 5, la parcela 5, la 6, la 10, la 12, todo es de Ángel. Lo compró.
1: Ah, lo compró él.
0: Lo compró, lo compró. Qué bien. Anda bien. Ya me parecía que. No, dice Tete, el mapa este, lo marcado en rojo, ya es de Gutiérrez. Ya me parecía, ya me parecía. El centro es de Ángel, lo demás es de Beltrán.
1: Claro, porque hay uno, son tres.
0: Uy, Dios. Ah, te quedaste con la boca abierta. Re fácil, la Anabela y el marido. No, para. Uy, qué lindo. ¿Ves que todo el mundo compra el lote y nosotros no?
1: ¿Por qué no nos invertimos los sobrantes de dinero que tenemos?
0: Todo, mirá la manzana completa. Y ya sabía que lo que se venía en la Maipú, entonces.
1: Sí, sí, la de Maipú es una calle.
0: No, pero de Beltrán, ¿cómo se llama? ¿No se llama Joaquín?
1: Joaquín.
0: No, este es otro Beltrán. El padre.
1: ¿Será? Vamos a sacar el documento.
0: El tío. A ver, no, el documento no. A ver, es Beltrán, pero acá me dicen que es de, el Beltrán de la. Ah, no, Tete. Toda la manzana verde es el suegro de Anabela. Mira qué gente terrateniente y uno ignorando, sí, ignorante, ¿no? Qué ignorito, qué visión. Había que ir a comprar en el culo del mundo un una manzana y completa.
1: Hacerse un galponcito.
0: Y hacerse un galponcito. Y vendérselo al Ángel ahora.
1: Claro, porque vos decís que el del medio, ese sí lo compró
0: el Ángel. Acá tengo el mapa, mira. Fíjate. Fíjate. El rojo en forma de T es de Gutiérrez. Es de Gutiérrez. Bueno, Gutiérrez es un tipo rico. Tipo millonario. Él puede comprar ese terreno.
1: Compró ese y lo que inventó.
0: Compró todo lo del costado. Claro, pero el que está en verde, ¿lo ves el verdecito? Esquina, sí. Ese es de Beltrán. Y...
1: Claro, son tres parcelas y hicieron un galpón grande.
0: Claro. Mirá. Claro. Un pollista haciendo negocio con un albertista.
1: Tres.
0: ¿O no, gorda? Un pollista haciendo negocio con un albertista.
1: Claro, sería así.
0: Claro, porque es pollita. Ahí anduvo polli metido.
1: Claro. Qué bien, ¿eh?
0: O hablo con alguien o vende el terreno más barato. ¿Qué sé yo cómo fue esto? No tengo idea. Pero mirá vos, qué gente...
1: El tema es que...
0: Hay que ser empleado público. Porque siendo empleado público, Polly tiene 140 viviendas. Campo, casas, departamentos, vehículos, cochera. Y él fue siempre un empleado público. ¿Ves? Estos chicos, empleados públicos. Manzanas y manzanas y manzanas.
1: El papá del diputado que fue empleado público.
0: El papá del diputado que fue empleado público.
1: El propietario de eso. ¿Qué es? ¿Viste? ¿Ves? Porque no
0: hay que ser empleado público. Tontos. Es el único modo.
1: Ya, que la quería hacer trabajando, ¿sí? Como empresario.
0: Che, todos los empleos públicos son así, de, con parcelas y con esto.
5: A mí me dan vuelta y no me sacan un peso, ¿qué de dónde vamos a sacar?
0: Ah, no. Beltrán construyó y vendió todo después. Claro. Sí.
1: Construyó y se lo vendió después a Gutiérrez.
0: Por ejemplo, la calle Maipú, Guido, Remedio Escalada, Urbana, eso es de Aguilera Sebastián.
1: Que es el dueño originario de la manzana.
0: No, el dueño originario de la manzana es Beltrán. Ellos la compraron. Y ahora se la vendieron a la Aguilera y al Gutiérrez.
1: Hay que tener visión, loco.
0: Hay gente que tiene visión de futuro, no lo conozco.
6: Ah.
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0: Claro, de toda la manzana, que es gigante, una buena parte la compró Ángel Gutiérrez. Otra buena parte la compró el Joel. Y la otra parte se la quedó Beltrán por las dudas que haya que hacer un negocito ahí, un saloncito para alquilar.
1: Claro, que hay un saloncito que está en alquiler. Ya te voy a sacar la foto esta mañana.
0: Ah, bueno, dale. ¿Te diste cuenta cuál es la calle?
1: Sí, sí, sí.
0: Te doy el mapita si querés.
1: No, porque me doy cuenta, son Maipú, entre Talaferro y Guido. Hay tres galponcitos que están en... Había los tres, ¿saben?
0: Galponcitos.
1: Galponcitos. En el del medio.
0: No me digas que lo del ángel es ese monstruo gigante.
1: En el medio. Ah, de los tres, bien. En el medio. Es el de Ángel Gutiérrez que está también alquilando, porque alquila la parte, el de la esquina también, porque ahí hay estacionamiento.
0: Ah,
1: y queda uno que está todo iluminado, que tiene el cartel de alquiler. Mañana bien. Le saco la foto a la mañana.
0: Ay, bueno. No, ya vendieron los chicos entonces. Ya. ¿Ves que hay que ser empleado público?
1: O ya lo pusieron para alquilar. Porque debe tener un alquiler.
0: No, me dice acá que Beltrán se dejó la esquinita.
1: Ahí está. Bien. Vaya, te saco foto de los tres galponcitos.
0: Bien.
1: Los tres galponcitos. En el bien. Medio está Gutiérrez.
0: Pollo iba a estar hoy ahí, ¿eh?
1: Claro. Y Europa ocupa el de los tres locales, el del medio.
0: ¿Ves?
1: Y el
0: de la esquina. ¿Ves que podés hacer negocio con Alberto? No, dice, toda la manzana es de la Anabela Lucero. Pero sino si... que las enajenaron, dice acá.
1: Pero hiciste el ángel ahí en rojo.
0: No, pero ellos le vendieron al ángel.
1: Ay, eran todo, era todo entonces la Anabela.
0: Es decir, tanto. En el 2023 lo adjudicó Beltrán, suegro. Lo compró. Pero antes era de... Y después vino toda la... El tole ese con el holguín este.
1: Y el embargo es para el Juaco y la Ana, no para el...
0: Para el suegro. Ay, oh, qué lindo la gente inteligente, ¿no? Es bueno cuando la gente es inteligente. Enajená.
1: Y el ángel por la duda dice, yo compro antes que de aquí.
0: Claro, yo no alquilo. Yo no, claro, alquilo, porque después viene alguien y dice, acá viene el Poder Judicial. Claro, no,
1: compré esto.
0: Claro, no.
1: Compro esto, alquilo el de la esquina.
0: Aparte, el ángel es debe ser de los tipos más astuto para los negocios. Sí. Te digo que repartía en un camioncito, vino de Villa Dolores, el Nortino le decían al ángel. El Nortino, en Sancor le decían el Nortino. Preguntarle al pibe la pesata. Bueno, pero era un purrete la pesata, el ahora contador. Pero don Lío, Nío, la pesata, lo tenía a Omar Sosa y a Gutiérrez empleados. Y después el Omar salió con vidrio y el ángel con la venta.
1: Fiambres.
0: Que vendía fiambres y lácteos de Sancor.
1: Claro, que compraba fiambres y venía y repartía.
0: No, él no compraba. Él era repartidor de Don Lío La Pesata. Ah, él, déjeme decirle, porque yo conozco la historia de Ángel Gutiérrez. ¿Cómo empieza Ángel? Ángel era empleado del señor La Pesata en la calle, enfrente de la iglesia Luján, donde está la pollería de Ave Fénix, de Fénix, que es del chico este Cerale. Bueno, ahí estaba el señor La Pesata con Sancor. Ahí. Que tenía la 25 de mayo y esa calle que no me recuerdo cómo se llama. Ahí trabajaba el Ángel Gutiérrez, el Sosa, mi amigo de la esquina del vidrio, otro pibe más que también anda vendiendo, que tenía un problemita en el ojito. Ay, para, que tengo otros vagos más que laburaban ahí. Le digo porque cuando yo recién me casé, en el año 82, cuando yo me caso con un empleado de Don Lío La Pesata. Y los compañeros eran Gutiérrez, entonces los conozco. Antes del 82 trabajaba ya el Ángel hace rato. Y el chico Sosa también habían trabajado de años. Y yo tendría unos 10 años, póngale, 10, todo, sí. Y el negocio en la calle Sucre, antes de llegar a la 25 de mayo, mano izquierda, Don Teo y la Motita, el Ángel llevaba los fiambres y los lácteos de Sanco a ese negocio. Y yo les había pedido yogur. Y él me regalaba un yogur. Era buenísimo. Siempre fue bueno, ¿eh? Muy buen tipo. Pero con una visión de negocio. ¿Ya ves lo que es? Un monstruo. Mercedino. Ponele que sea cordobés, porque es cordobés. Pero ya es nacido.
1: Sus hijos son
0: No, pero ya el Ángel es por adopción, ya es más mercedino.
1: Casó con una mercedina.
0: Sí, sí, sí, sí. Sí, no. Y los hijos le salieron como él. Laburantes. Lo conozco cuando inauguró en la calle Europa. Ahí yo estuve el día que inauguró. Con mi amiga Mirta Ávila. Ahí estuvimos cubriendo con CTC. Estuvimos cubriendo ATC, bueno, no sé cómo se llamaba el canal en ese entonces. Y el Víctor Gatica. El Víctor hacía cámara y yo y la Mirta hacíamos la locución. Y andamos. Sí, no. Y los hijos le salieron como él. Laburantes. Lo conozco cuando inauguró en la calle Europa. Ahí yo estuve el día que inauguró. Con mi amiga Mirta Ávila. Ahí estuvimos cubriendo con

0: como los tenemos todos. Como todos hemos tenido problemas. Pero nadie le puede quitar que el tipo, hasta ayer, iba a buscar la verdura a Mendoza él en el camión. Un loco, un loco, un loco.
1: Y él siempre cuenta que cuando
0: se compró un
1: primer camioneta iba a buscar fiambre no sé dónde y después salía él a repartirlo.
0: No, un loco. Yo le decía, ¿qué? ¿Vos te vas a Mendoza a traer la verdura? Pero vos estás loco. Relájate, macho, viví, dejá que laburen tus hijos. Él iba a buscar la verdura a Mendoza. Por eso, a mí me pone muy feliz que el señor Gutiérrez tenga 1,000 supermercados antes que una invasión china.
1: No, y después está espectacular.
0: No, pero aparte, a ver, hay cosas que no se discuten. Hay cosas. Yo creo que por criticar a Poggi no tengo más relación con el señor Gutiérrez. Pero bueno, ¿qué va a hacerle? Él tiene una amistad tremenda con Claudio Poggi, que no se puede, no la va a romper por ser amigo de Raquel Gruchaga, que es una pobre harapienta.
1: Va a la inauguración hoy a las 19 horas.
0: Es que viene el gobernador.
1: Sí. Por eso digo, va el gobernador
0: a la inauguración. Y en La Ribera dicen que el gobernador le regaló la parcela esa. No creo que se la haya regalado, porque es fiscal. Pero ahí empezó la buena relación de Ángel. No importa si se la regaló o no se la regaló, no importa. El tema es que el tipo labura. El tipo laburó toda la vida. Y eso no lo podés negar. Pero bueno, yo desde que entré a la acuarela que le hacía la publicidad al Ángel Gutiérrez. Y bueno, después cuando hizo las migas con Poggi, se terminó la Raquel Gruchaga. Pero bueno, cada uno elige su comercio. Y con quién va a hacer la publicidad y con quién no. De todas maneras, yo le deseo lo mejor. Porque yo soy mercedina. Y a mí me gustan los negocios mercedinos. Al menos que quede la plata acá. Que quede la plata acá. Que los empleados sean de acá. Todo sea de acá.
1: Y que terminen invirtiendo acá.
0: Y que inviertan en Villa Mercedes. Y que hacía falta un supermercado argentino en las 1,000 viviendas que son miles y miles, cientos de miles de personas que viven ahí. Un negocio argentino, sanluiseño y mercedino. ¡Bárbaro! Yo me pongo de pie y lo aplaudo. Estoy harta que nos hayan invadido los extranjeros y la plata se va afuera y nosotros comprándole. Ya está, yo lo felicito. Porque encima, donde va es exitoso. Usted vaya acá a La Pedernera y San Juan, lleno. Tiene 5 o 6 cajas habilitadas todo el tiempo. Bueno, me parece bárbaro. Yo, de hecho, le compro a él. Yo le compro a él. Porque yo soy mercedina. Yo soy mercedina. Por ahí puedo entrar al chino por alguna cuestión rápida. Una caja de chicle. Que sea, alguien que me pide que vaya y le compre una latita de cerveza. Algo apurado en la cocina que no puedo llegarme hasta el Ángel. Yo soy compradora de la esquina de la General, de la San Juan y Pedernera. Bueno, por eso soy tan amiga de los chicos. Tan amiga de los chicos, los conozco de la calle Europa, algunos, y bueno, ha descuidado un poquito esta esquina, la ha descuidado porque está trabajando en el otro negocio. Digo, la ha descuidado porque fui a buscar yogur, no había, fui a comprar un montón de cosas que no, papitas no tenía, entonces te das cuenta que están a full en el otro negocio y han descuidado un poquito este de acá. Pero bueno, ya lo irán a activar ahora después que inauguren, que es todo el tole tole que hay, y chao, y qué bueno, que sus hijos sean los encargados de los supermercados. Sus hijos. Y seguramente serán después sus nietos, porque lo veo al Ángel que tiene una nieta preciosa. Está muy bien. No sé de quién el lote, no sé. Lo que sé es que va a haber un supermercado que es nuestro. Que es de Villa Mercedes. Ya eso me pone contenta. Bueno, así que hoy va a trabajar Claudio un poquito más, de las 11 hasta que inaugure el Ángel a las 19:30.
1: Sí, se va a quedar un poquito más. Seguramente que va a andar por acá, por la esquina. Linda visita.
0: Ah, mira, acá me están mostrando. Deben ser estos los locales, ¿no?
1: Claro. Es la esquina exacta de Talaferro y Maipo.
0: Bueno, en esta esquina alquiló la municipalidad Centro de Atención Municipal, Maipú y Talaferro.
1: Claro, una parte la municipalidad y otra parte estacionamiento.
0: Es de Beltrán esto. Esto que alquiló es de Beltrán.
1: Eso es Talaferro y Maipú. Al lado

0: hacia el este está la Europa.
1: En realidad, toda la manzana es de Beltrán, que la fue vendiendo. La ha vendido ahora, porque hasta el 23 en renta figura Beltrán. Y ahí en el mapa le indicaron a usted que compró Gutiérrez.
0: Claro.
1: Una T compró.
0: Claro, la del medio. Mañana te saco la foto para que te
1: vea. Ah, bueno.
0: Te vas a ver uno que estaba.
1: ¿Podrías ir hoy a la inauguración? No necesitas que te inviten.
0: No, puede ser. Vamos. Puede ser. La apertura es mañana 7.
1: Mañana sí, el día de San Cayetano. Qué lindo, qué lindo. ¿Y cuántos empleados irá a ver ahí, no? Muchísimos, qué lindo. No,
0: y después está puesto uno, las imágenes que uno ha visto realmente está impresionante. Te va a encantar a vos también, te va a encantar. Tiene una pared de heladeras de por lo menos 30 metros, por lo menos. Es una locura.

Però ja arribé a la... Bueno, pará, arribé que hay que ser empleado público.

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9:54. 11 grados la temperatura en Villa Mercedes y ahí estamos escuchando a la Eugenia Quevedo que se presenta mañana en Villa Mercedes en Espacio Mitre de la mano de Gringo Producciones. 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

Informaciones de San Luis Capital. El obispo Barba llamó a vivir la visita del Papa León XIV como un tiempo de renovación de la fe. Tras la confirmación oficial de la visita del sumo pontífice a la Argentina del 8 al 11 de noviembre, el obispo invitó a la comunidad diocesana a prepararse espiritualmente y a coordinar un viaje para participar del encuentro en Córdoba.

La información es del norte de la provincia. Darío Cuello declaró que estaba escondido y deprimido en un campo cerca de su casa. El procurador general Eduardo Sebastián Cadelago Filippi contó que el joven escuchó la búsqueda, pero le daba vergüenza volver. En sus primeras declaraciones ante la policía, Darío Cuello, el joven que era intensamente buscado en Tilizarao desde el viernes, contó que se había escondido en un campo a un kilómetro del barrio Eva Perón, donde está su casa. Dijo que estaba deprimido y perdió la noción del tiempo, que si bien escuchó el operativo de búsqueda, le dio vergüenza regresar, pero volvió cuando le ganó el hambre y el agotamiento.

La noticia a nivel nacional, el gobierno nacional eliminó el capítulo de venta de tierras a extranjeros. La Libertad Avanza tomó esta decisión para salvar el proyecto que contempla reformas a la ley de desalojo, de expropiaciones y la ley de manejo de fuegos. La Libertad Avanza decidió eliminar el capítulo de extranjerización de tierras del proyecto de propiedad privada, dado que no tenía los votos en el Senado para avanzar en los artículos que permitía flexibilizar las normas para la venta de tierra a extranjeros.

De nuestra ciudad, Villa Mercedes, se extravió parte de la historia de Villa Mercedes. Buscan documentación de Manuel Félix Origone. La vida del aviador, nacido en Villa Mercedes, deja un legado que forma parte de la historia de la ciudad. Ahora se conoció que publicaciones, fotografías y archivos únicos se perdieron en la vía pública y quieren recuperarlos. En las últimas horas del martes, comenzó a circular el pedido de colaboración para encontrar material que se perdió en la vía pública y que está relacionado con el teniente Manuel Félix Origone. De acuerdo a la información difundida, se trata de documentación de gran valor histórico y afectivo, por lo que cualquier dato que se aporte permitirá preservar el legado en la tierra donde nació el 6 de enero de 1893.

El test de Candela Arizaga dio positivo en cocaína y su abogado contradijo a Moyano. No está todo aclarado. Diego Storto dijo que la modelo está destrozada y que no hubo consumo acordado. El letrado manifestó además: ella me dijo que sintió miedo, que se quiso ir y que se escapó por la situación que estaba viviendo. El escandaloso episodio que involucra al dirigente sindical Facundo Moyano y a su pareja, la modelo Candela Arizaga, aportó nuevas revelaciones. El abogado de la joven de 23 años, que terminó internada el martes en el hospital Pirovano, luego de ser asistida mientras corría semidesnuda por el barrio porteño de Belgrano, confirmó que el examen toxicológico al cuerpo de la mujer detectó consumo de cocaína.

Del deporte de Villa Mercedes, Copa Argentina, un grande y el campeón de la apertura se citan en Villa Mercedes. Racing Club y Belgrano de Córdoba animarán en La Pedrera uno de los encuentros más convocantes de los octavos de final del certamen federal. El Estadio Único de La Pedrera de Villa Mercedes volverá a ser escenario de un partido oficial de la Copa Argentina, coincidiendo en San Luis con una de las plazas habituales del certamen. Será el cronograma confirmado por la organización el próximo miércoles 19 de agosto desde las 19:15 y se enfrentarán Racing Club de Avellaneda y Belgrano de Córdoba por los octavos de final del torneo.

0: San Luis está bajo la alerta por tormentas, granizo y ráfagas que podrían superar los 70 kilómetros por hora. La red de estaciones meteorológicas emitió dos avisos que regirán desde la madrugada del jueves. Se esperan lluvias de variada intensidad, actividad eléctrica y vientos intensos.
1: Se ha profundizado la actitud del Estado de tener un pueblo rehén de sus recursos, cuando en realidad administran los recursos a la gente. Tenemos que tener un Estado que sea servidor del ciudadano,

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0: 10 de la mañana con 22 minutos. En un ratito, 11 grados en este momento, tenemos alerta amarilla por tormentas y alerta amarilla por vientos fuertes. El cielo está nublado con tormenta débil y la máxima para hoy es de 11 grados.
1: Antes de irnos al streaming con el doctor Baba, que ya está en el estudio tempranito, te voy a comentar algo que me dijo una chica ayer. Se avecina el día de San Luis, ¿sí? El 25 de agosto es el aniversario de la ciudad de San Luis. ¿Viste que no hay banderas de San Luis?
0: Sí, no hay una.
1: No hay banderas.
0: Acá nada más.
1: Le tuve que hacer esta foto y mandársela para hacer un trabajo. No hay en Mercedes bandera de San Luis. ¿Diste cuenta?
0: Realmente
1: tendría. La municipalidad tiene todas banderas de Argentina. Ni siquiera tiene la bandera de la municipalidad. Viste que cuando vos llegás a un pueblo, por lo general en los ingresos, Doc debe saber también. Podés hablar, Doc, hasta que saquen el streaming. Pero viste que hay, por ejemplo, en Córdoba. Cuando vos vas a salir de Río Cuarto, Córdoba, tenés la bandera de Córdoba, la bandera de Río Cuarto y la bandera argentina. Ayer la Plaza San Martín tiene una bandera que la amo. La amo, pero mira, me encanta, gigante, preciosa, flamea. Me gusta el atardecer como flamea. Y justo iba caminando con una piba, me dice, yo tenía que ir a la farmacia, digo, voy caminando, allá es tía. Y dice, vamos, te acompaño a caminar. Y dice, ¿sabes que no puedo encontrar una bandera de San Luis física? ¿Viste que no tenemos nosotros bandera de San Luis?
0: Y no hay una onda de que se...
1: No, porque, a ver, nosotros somos San Luis. Villa Mercedes es una ciudad, la segunda más importante, o la tercera creo que quedamos ahora. Pero no hay. ¿Vos has visto bandera de San Luis?
2: No.
1: No.
2: No es cierto.
1: ¿Bohemia has visto bandera? Buen día.
3: Buen día, ¿cómo estás, Raquel?
1: ¿Has visto?
3: No, acá solamente, en la radio.
1: No hay bandera de San Luis. No hay banderas de San Luis. Acá en la radio está, viste lo que es bordada.
0: Y además vamos a necesitar una de Mercedes.
1: Claro, entonces la señorita que necesitaba la bandera de San Luis, le digo, mira, yo tengo fotos del estudio. Y si querés ir a la radio y tomar una foto concretamente de la bandera, está preciosa, es una bandera bordada, soñada. Esa es una bandera bordada, está muy bonita, muy, muy bonita. Entonces cuando salgo a caminar, empiezo a mirar si hay banderas de San Luis. Y en la municipalidad hay tres o cuatro, no sé cómo se llaman los lugares donde van las banderas, no son mástiles, son unos caños, y está de punta a punta, pero banderas de Argentina. Y le digo, ¿y vos conocés la bandera de Villa Mercedes? No.
0: Claro.
1: ¿Usted ha visto una bandera de Villa Mercedes?
0: No.
1: ¿Sabe lo que tiene la bandera de Villa Mercedes? ¿Más o menos?
0: No.
1: ¿Vos, Emi?
3: Más o menos, sí.
1: ¿Qué tiene?
3: La veo todos los días acá.
1: No.
3: La sierra, los venados.
1: Estoy hablando de Villa Mercedes.
3: Ah, la
1: de
3: Villa Mercedes no la conozco.
1: No sabe. ¿Vos, no, Maxi, conocés la bandera de Villa Mercedes? Bueno. Es una vaca, unos ladrillos así como una entrada de campo. No, boludez. A ver, debería haber... Con tantos artistas deberíamos ser alguien que nos haga un logo que represente Villa Mercedes, ¿no? Tenemos diseñadoras gráficas que pueden hacer un logo de Villa Mercedes.
0: O un concurso para
1: hacer. Un concurso para hacer la nueva bandera, la vaca.
0: No, un logo, una bandera.
1: Bueno, porque sí, sí.
0: Es como un...
1: Sí, es una vaca, un tapial y nada.
0: Claro.
1: Ni siquiera te das cuenta que es Villa Mercedes.
0: Ay, no vale eso de
1: bueno, entonces digo, cuando lo vea al Maxi en el gimnasio, que hace días que no lo veo, le voy a decir, che loco, ¿por qué no pones la bandera de Villa Mercedes que flamee como la Argentina? Cuando estaba el Alberto flameaba el plan de inclusión, la bandera de San Luis y la bandera argentina. Y ahora flamea la Argentina sola.
0: Claro, y tendría que ser el Consejo Deliberante que haga que en todas las escuelas esté la bandera argentina, la bandera de San Luis y la bandera de Mercedes.
1: Claro, ¿no está?
0: Y eso sí sale por ordenanza del Consejo Deliberante.
1: Claro, pero vos sabés que me llamó la atención. Digo, qué raro. Fíjate, Emi, si la buscás la bandera de Villa Mercedes. Búscala vos, doctor. Digo, che, ¿por qué no nosotros no tenemos la porque con el mundial éramos argentinos, sí, sí. Ya no somos más argentinos, ¿eh? Ahora queremos vender las tierras a los extranjeros, ya se acabó la argentinidad al palo, se acabó. Pero me parece que no puede ser que acá somos cinco personas, cinco, y tres no conozcan la bandera. No sé, vos la conocés a la bandera,
0: sí,
1: ¿no?
0: Sí, sí, sí, sí, le he visto un par de veces y le he visto el...
1: Esta. Ve que tiene un campito, una lagunita, la vaca mira para un lado, la bandera mira para el otro, y un tapialcito, ¿qué es eso? Esta es la bandera de Mercedes. Sí, mirá quiere, aquella con la cara que la mira.
0: Que quiere hacer un simbolismo a lo que es Fortín el Pá, Fortín.
1: Nada que ver, nada que ver. Debería haber un concurso, a ver, hagamos una nueva bandera. Bueno. ¿Eh? Una nueva bandera.
0: Y que esté presente en todos lados.
1: Es decir, porque para mí tendría que estar la callangosta, que es la simbología de Villa Mercedes. Claro. Tendría que tener la callangosta, ¿no? Nosotros vaca ni asado comemos. Claro. No la vemos ni pasa. Está bien que es agroganadera la ciudad, porque es agroganadera. Pero la vaca no la vemos ni atada. No,
0: y tendrían que estar, como dice, allá en la calle.
1: Te lo estoy diciendo. Las tres banderas. Te lo estoy diciendo. Que donde vaya están las tres banderas. En Córdoba está, por ejemplo, Río Cuarto usted sale y está la Argentina, la de Río Cuarto y la de Córdoba. Y la de Córdoba, viste, está en todos lados. La bandera de Córdoba está en todos lados. Y acá no tenemos la bandera de San Luis. Recorrí el centro. De punta a punta. Volví a la estación y no encontré una bandera que no sea la celeste y blanca. Tan cara la bandera, ¿no?
0: Son caras, pero no tanto.
1: Pero la Muni debería tener. No sé si adentro tiene. Me parece que he visto el escudito de Mercedes adentro.
0: Sí, tiene el escudo de Mercedes.
1: Me parece. Entonces, no es la bandera, es el escudo.
0: Claro.
1: No tenemos bandera, tenemos escudo.
0: Exactamente.
1: Qué loco, ¿no? Entonces podríamos hacer un nuevo escudo.
0: Se podría hacer
1: que identifique,
0: una nueva bandera.
1: Que sí, la bandera, que no es el escudo.
0: Que no es el...
1: Entonces Mercedes no tiene bandera.
0: Tiene esa bandera.
1: Tomo, no, me creo. Está diciendo que es un escudo. No es la bandera. Somos como el grupo de canto, sin bandera. Y sí, somos sin bandera. ¿Ya lo hiciste todo?
3: Sí.
1: Más vale que no me falte ningún ingrediente. ¿Viste lo que es eso?
3: Sí.
1: ¿Viste?
3: Te lo voy a copiar todo.
1: Ah, ya te lo pasaste, copiona. Bueno, digo, un llamadito de atención para el Consejo Deliberante, que también tiene la bandera de Argentina. No sé si tiene, ¿le he visto algún dibujo? No, de Malvinas tiene.
0: Claro, de Malvinas.
1: Tiene de Malvinas.
0: Es un monumento lo que tiene.
1: Bien, bien, bien. O sea, hay que tener cuidado con estas cosas. Hay que tener cuidado, por la identidad, digo. Por la identidad. Porque no puede ser que una piba de 20 años, no sepa cuál es, que no es la bandera, es el escudo de Mercedes. Tenemos muchos artistas y tenemos diseñadores. Podríamos pedirle, che, anda, Callangosta, el parque que es nuestro.
0: Hagamos un concurso.
1: Bien, bien, bien. O sea, hay que tener cuidado con estas cosas. Hay que tener cuidado, por la identidad, digo. Por la identidad. Porque no puede ser que una piba de 20 años no sepa cuál es, que no es la bandera, es el escudo de Mercedes.

0: así que vamos a...
1: Hay que hablar con la secretaria.
0: Hay que hablar con la secretaria
1: de prensa. Tenés teléfono de Calvo, ¿para qué tenés que hablar con la secretaria de prensa?
0: ¿Vos tenés secretaria?
2: No,
0: no.
2: Ah, soy pobre.
0: No, no, chao, vamos con el streaming. No, me cansaron, los dos me cansaron, los dos. Y mejor ese mate, y no te lo tomes toda sola vos. Vamos. ¿Esto es hipocalórico o es ¿o qué para bajar? Vamos. ¿Todo lo demás lo leíste? Son las 10 de la mañana con 32 minutos. Déjame contarte que ya está el doctor Darío Baba en su columna habitual de los jueves después de las 10 de la mañana. Y vamos a continuar con un tema que es muy, muy interesante. Va, todos los temas que tienen que ver con los jurídicos son interesantes, ¿no? División de bienes. Yo me quedo con el perro. ¿Y vos? Te llevarás el collar, porque el perro es mío. Doctor Baba, buen día.
3: ¿Cómo andan? Buen día. Un placer, un gusto estar acá. División de bienes, qué temita, Generalmente, bueno, la semana pasada empezamos a hablar acerca del divorcio, ¿sí? Cómo se puede solicitar, de dejar de lado el mito ese que si una de las partes no quiere firmar el divorcio, no se puede firmar, no. Porque hoy existe lo que es el divorcio unilateral, que lo puede solicitar una de las partes, bueno, el trámite. Ahora pasamos a esta segunda parte, que es la división de los bienes. Cuando el divorcio sea unilateral, bilateral, según quien lo solicita, no hay ningún problema. Generalmente la demanda de divorcio debe poner una propuesta, un convenio regulador, lo que se llama legalmente, ¿no? Que es la propuesta de la división de los bienes. Es decir, si yo inicio el divorcio, puedo manifestar en la demanda, decir que bueno, hay un auto, ¿cómo lo vamos a dividir? Hay una casa, ¿cómo lo vamos a dividir? Sí, eso es la división de los bienes. Cuando se le corre traslado de la demanda a la otra parte, estamos hablando del divorcio unilateral, la otra parte puede o no estar de acuerdo con esa división. O sea, pero en realidad debería estar de acuerdo. O, bueno, por eso se le corre traslado de la demanda, porque puede no estar de acuerdo. Lo que pasa es que hay muchas veces que no está de acuerdo una de las partes en que se dividan los bienes. Pero los bienes se tienen que dividir tarde o temprano. Si son bienes gananciales, son bienes de ambos. No puede una de las partes argumentar de que adquirió todos los bienes y que son de él. No, si está casado, son de los dos. Es un bien ganancial. Distinto de los bienes propios, que ya lo vamos a hablar después. Entonces, el bien ganancial son los adquiridos durante el matrimonio, ¿sí? Y son bienes que corresponden a ambos cónyuges. Por más que el titular sea uno solo. Puede que en el auto, por el auto sale el título de que es el 100% a nombre de fulano, del hombre. Pero abajo va a decir casado con la señora tanto. Entonces ya es un bien ganancial, ya es un bien que se divide. Cuando iniciamos el divorcio, sale sentencia de divorcio, puede que no haya división de bienes, porque las partes no hay acuerdo. Entonces, cuando sale sentencia de divorcio, se hace la segunda parte, que es la liquidación de la sociedad conyugal. Se inicia un incidente, que es ahí mismo, es el mismo expediente, o sea, es el mismo número, pero es un expediente aparte, ¿sí? Que es la liquidación de la sociedad conyugal. Y es una demanda, básicamente una demanda, se presenta la demanda, la división de los bienes, hasta que, bueno, se va a fijar una fecha de audiencia a ver si hay acuerdo. Y lo peor de todo es que no haya acuerdo y ya la jueza termine haciendo una subasta pública, o sea, la venta de los bienes, porque al no haber acuerdo, de alguna forma se tienen que dividir. ¿Cómo se va a dividir? Con la venta de los bienes. Que es el peor de los casos. ¿Por qué? Porque llegar a ese extremo, los honorarios de los abogados son altísimos. No solamente hay abogado, hay perito, hay... para dividir los bienes, o sea, después también para el valor de los bienes, para hacer una división equitativa. O sea, intervienen muchas personas. Hay inmobiliaria, hay martilleros públicos, o sea, según si estamos hablando de bienes muebles, inmuebles. Entonces, no es conveniente llegar hasta ese momento. Lo que sí suele suceder es que,

0: En un divorcio, una de las partes, la mamá generalmente tiene a la hija, y bueno, puede, se va a solicitar de que la casa no se venda, si es una casa, un bien ganancia, hasta la mayoría de edad, ¿sí? Claro, porque no vamos a dejar a la hija, a la menor de edad, en la calle. Entonces no se puede vender el inmueble hasta que cumpla la mayoría de edad o, bueno, en estos casos, bueno, se le concede a la mamá la atribución del hogar conyugal, del uso, ¿sí? Es decir, va a vivir en el inmueble hasta tanto se resuelva todas las cuestiones extra, ¿sí? Que es la atribución del hogar conyugal. No significa porque
1: ¿y
0: mucho...
1: ¿Y si la tiene el papá? ¿A la hija?
0: Y si la tiene el papá, sería viceversa. Sería el papá. Sería viceversa, exactamente. ¿Eh? Sería el padre quien tiene que tener la atribución del hogar conyugal, del uso. Porque muchas veces uno dice atribución del hogar conyugal, ah, bueno, le van a dar el hogar a la mamá o al papá, quien tiene a la hija, y ya está. No es que se lo van a dar, se lo van a regalar, por así decirlo. Claro. No, atribución del uso, bien. Lo va a usar hasta el día de mañana que se divida. El bien tarde o temprano se tiene que dividir, tarde o temprano.
1: Qué lástima que no podamos, somos seres humanos y no podamos ponernos de acuerdo, doctor, ¿no? Lo que me está diciendo, ¿no? Yo no pensé nunca que en esas divisiones puede actuar la jueza y decir, bueno, vendamos todo y repartimos la plata. Que es el peor de los negocios.
0: Es
1: que
0: el peor hacer. De los negocios y es ya cuando ya no hay solución.
1: ¿Y pasan estas cosas, doctor?
0: Y pasan más en los sucesorios. En el sucesorio, cuando los herederos no quieren vender, pasa más. En los divorcios, y porque tarde o temprano las partes ya llegar a esta instancia, las partes tienen sus abogados y son asesorados por sus abogados. El abogado le dice, mirá, o sea, va a tener que vender tarde o temprano, tener que vender la casa. O puede ser que esté viviendo en la casa el papá o la mamá, ya los hijos sean mayores de edad, y la otra parte puede exigir un alquiler. Uh-huh. Puede exigir, porque la casa no se está vendiendo, pero se está beneficiando una de las partes. Entonces pueden exigir un alquiler. Y tarde o temprano son asesorados y le dicen, no, mirá, vas a tener que vender la casa, porque claro. A la otra parte le corresponde. Salvo de llegar a un acuerdo cuando una de las partes tiene un... por ejemplo, lo que pasó con... Mira el ejemplo con Susana Jiménez en ese momento con Roviralta, que le entregó 10 millones de dólares. ¿Por qué? Porque sabe que todo el dinero había sido adquirido por Susana Jiménez. Entonces, bueno, en estos casos llegan a un acuerdo. Dicen, bueno, está bien. O sea,
2: y sabe el dinero que tiene el otro.
0: Claro, lado. Exactamente. Entonces, bueno, hay veces que llegan a un acuerdo y ceden, ¿no? Ceden un poco. Pero generalmente siempre hay que llegar a un acuerdo y es una lástima, como dijo recién, de que seamos humanos y que no podamos llegar a un convenio, un simple convenio, porque es algo muy simple. Es algo matemático, o sea, no hay muchas vueltas que darle.
1: Como que es increíble pensar en la cuestión material, claro. Cómo conocemos y las personas.
0: Lo
1: ¿no?
0: material ahí conocemos.
1: Los hermanos en la sucesión. O
0: la mujer en el divorcio.
1: La mujer en el divorcio, era mucho amor, y mientras más daños se puedan hacer, se hacen.
0: Y, se hace.
1: Y que realmente, que, bueno, pero si no existiría todo esto, usted
0: no estaría
1: sentado.
2: Hablemos a su favor.
1: Usted no estaría sentado acá, pero digo, qué bárbaro los seres humanos, no somos, ponernos de acuerdo, somos, ¿no? Sí, no ponernos de acuerdo.
0: Entonces, bueno, en la acción legal, en un incidente de liquidación de la sociedad conyugal, que es el juicio de la división de los bienes, tenemos una audiencia previa ante la jueza, tenemos una audiencia a los fines de poder llegar a un... En el juzgado siempre va a haber audiencia a los fines de poder llegar a un acuerdo, siempre, siempre, siempre. Si no llegamos a un acuerdo, bueno, se abre la causa prueba, hay que empezar a probar, porque si el papá dice, no, pero esa casa yo la compré antes de casarme, bueno, hay que probarlo, ¿sí? Entonces, en estos casos se debe probar todo de que ese bien ha sido propio y no ganancial. Recordemos que una persona adquiere una casa o un auto por donación, ¿sí? O antes del matrimonio, es un bien propio. Propio significa claro. Que es de él y que no lo tiene que compartir.
1: Claro. ¿Sí? Hace poquito nos enteramos nosotros de un reparto de bienes de una estancia, ¿no? Y ¿qué es eso? El casco, que es para mí lo más majestuoso que tiene la estancia, ¿no? Para una persona. ¿Cómo ¿Cómo se determina eso, Doc, en esto de la división? Porque esta también es una división entre, la, entre las mismas personas, ¿no? A ver, la esposa se va a quedar con esto, los hijos se va a quedar con esto. ¿Quién elige el campo te lo doy a vos pelado y la, el casco con todas las habitaciones y todo lo que tienes mío? ¿Cómo se determina
0: tanto,
1: eso?
0: Tanto en el sucesorio como en el divorcio, en la división de los bienes.
1: Sí.
0: Pero esto, esta pregunta siempre se da mucho en el sucesorio, cómo dividimos en un campo.
1: Claro.
0: Porque en el campo somos todos, condóminos, es decir, varias personas dueños de algo. ¿Sí? Vamos al caso de, ya sea, te estoy hablando de un sucesorio o un divorcio, ¿no? O dos personas son dueños de una casa, ¿sí? Esa casa es lo que tenemos en la parte ideal, lo que jurídicamente se llama.
1: Bien.
0: La parte ideal, o sea, es un porcentaje. No podemos decir, bueno, tenemos la casa, bueno, la parte del baño, la habitación me corresponde a mí y la parte del otro, de la otra habitación y el, a vos. No, eso no existe,
1: no
0: es la parte ideal. Es el porcentaje, 50 y 50%. En un campo somos tres hermanos, tenemos un campo de 500, de 600 hectáreas, bueno, 200 hectáreas para cada uno. Pero es la parte ideal porque es un condominio. Y mientras tanto no se puede dividir. ¿Cómo se va a dividir? Por acuerdo de voluntad, o sea, acuerdo de voluntad de las partes. Si hay un acuerdo, y volvemos a lo mismo. Si hay un acuerdo, está todo pero más que bien. Ahora, si no hay un acuerdo, y lamentablemente se va a tener, el día de mañana se va a tener que vender para poder hacer la división líquida de ese inmueble,
1: claro,
0: de ese campo, porque es la única forma. No podemos decir, bueno, claro, en cambio, si hay un acuerdo, bueno, claro, llevamos un agrimensor que haga la mensura, bueno, esto para una de las partes, esto para otra de las partes, y esto
1: y la parte
0: una.
1: Ideal, el acuerdo entre los tres, los dos, los cuatro,
0: exactamente,
1: bueno, le vamos a dejar la casita a él.
0: Exactamente, pero mientras somos condominio de un inmueble, condominio cuando hay dos o más dueños sobre una cosa, tenemos parte ideal nada más. ¿Sí? Parte ideal es decir el porcentaje, no es que tenemos el baño y la pieza nos corresponde
1: claro,
0: a nosotros. Todos somos dueños de todo. Es como, por ejemplo, en un PH, en una propiedad horizontal, ¿no? El ascensor, por ejemplo. Todos son dueños, todos usan el ascensor, porque es una parte ideal que todo lo usa. ¿Sí? No hay división. Bueno, hay cosas que no. Hasta bueno.
1: Bueno,
0: no,
1: y en la cuestión conyugal.
0: Y en la cuestión conyugal suele suceder eso: es que una de las partes lleva al extremo que no quiera dividir los bienes hasta que existe un remate judicial. Y no es conveniente. No es conveniente eso por el solo. Más allá de que ya hubo un juicio. Ya la jueza lo trató de conciliar de 10.000 formas, no conciliar como pareja, sino conciliar en la división del bien, llegar a un acuerdo en la sociedad conyugal, ¿sí? Y en la sociedad conyugal va a entrar todo, todos los bienes que han adquirido, desde el matrimonio hasta la presentación de la demanda, como dijimos la vez pasada, hasta la presentación de la demanda del divorcio, ¿sí? O hasta que se corra traslado. Todos esos bienes que se adquieren en ese lapso son bienes gananciales. Ahora, ¿qué es lo que pasa si tenemos un boleto de compraventa? Tenemos un boleto de compraventa que está a nombre del anterior titular y, bueno, ese boleto de compraventa, obvio que va a ser un bien ganancial, pero no se va a poder dividir, no se va a poder dividir hasta que esté en nombre de los que hayan comprado. Porque recordemos que el boleto de compraventa, yo compro algo, pero no perfecciona la compra. Va a quedar a nombre del anterior titular. Entonces, en estos casos, sí, el boleto va a ser un bien ganancial. ¿Sí? O muchas veces cuando hacemos una posesión 20-añal y tenemos como prueba un boleto de compraventa, el juzgado nos pide si al momento de adquirir el boleto o de iniciar la acción legal somos casados o solteros. El que inicia, ¿no? Para ver si es un bien propio, un bien ganancial. Es muy, muy importante tener en cuenta cuáles son los bienes gananciales y cuáles son los bienes propios. Más que todo para la división. Para otra cosa no nos incumbe, pero para la división de los bienes es muy importante. Y es muy importante saber cuándo hemos presentado la demanda de divorcio, porque a partir de ahí ya deja de correr el régimen de los bienes gananciales. Cuando dictan sentencia de divorcio, el juzgado dice, esta sentencia tendrá efecto retroactivo desde el momento en que se presentó la demanda de divorcio. Es decir, los bienes adquiridos después ya es bien propio. Hay que probarlo. Obvio que hay que probarlo. ¿Cómo lo probamos? Y con el trámite de divorcio. Por eso también hay que tener muy en cuenta cuando entregan las viviendas sociales, si estamos casados o no. Porque si me están entregando una vivienda social, el contrato de adjudicación, y estoy casado, más allá de que haya una separación de hecho, de que nos hemos separado, pero sigo casado y no presenté la demanda de divorcio, esa vivienda social es de ambos cónyuges.
2: Aunque fue adjudicada a uno solo de los cónyuges.
0: Aunque esté adjudicada, porque la otra parte puede decir en la división de los bienes, inicia el divorcio y dice no, pero esa vivienda puede tener la mala intención, la otra parte, y decir no, esa vivienda hemos estado casados. Claro. Hemos estado casados, por más que una de las partes ha sido adjudicada, hemos estado casados. ¿Sí? Entonces, generalmente en el contrato de adjudicación, Suelen pedir el acta de matrimonio, si están casados, si están separados, pero por ahí se le pueden pasar. Pueden adjudicar a una persona que está casado, pero en el contrato de adjudicación dice, no está casado, es soltero. Bueno, después se puede impugnar ese contrato de adjudicación diciendo de que al momento de que se entregó, estaba casado y no soltero ni separado.
1: ¿Es caro? Entonces, eso, ¿es caro hacer ese trámite?
0: Y es esto es un trámite que según...
1: No le tengo que dar la tercera parte al abogado, ¿no?
0: ¿Eh? Sí. por eso se puede evitar. A es ver, caro.
1: Raúl, no, Raúl lanzó un sí así terrorífico.
2: No, la pregunta es si hay una propiedad grande, chico, mediana, y no se ponen de acuerdo. Y no, como te dice, no puedo partir el inodoro al medio. Claro. Entonces se llega a la triste decisión de decir, bueno, vendamos. Y se vende, y a lo mejor se vende una propiedad que es muy grande, que es muy importante, que no se puede dividir claramente, pero se llega al punto de que, y en el divorcio la vendiste, la perdiste, y después la plata sí se puede dividir. Claro. La propiedad no se puede dividir. Pero la propiedad la perdiste.
0: Exactamente. El dinero es un bien fungible, ¿sí? Es decir, lo puedo sustituir por otro. La propiedad no. Entonces, esa propiedad ahí no la puedo sustituir por otro. Entonces, en estos casos es muy importante de tener en cuenta esas consecuencias jurídicas. Lo más importante es tener en cuenta todas las consecuencias jurídicas. Claro. Es por ahí decir, si nos dejamos estar. Una persona, la comparación, si se deja, está enferma y se deja estar, y bueno, va a tener consecuencias.
1: Sí.
0: Va a tener consecuencias. En lo legal es exactamente lo mismo.
1: Sale caro
0: porque generalmente pueden cobrar un 20% del valor del inmueble. El inmueble sale, pero no del avalúo fiscal. El avalúo fiscal es una cosa y el valor de inmueble, el valor de comercio es otra, que es mucho más alto. Y los letrados suelen cobrar el 20%, el 15%, según, pero y si estamos hablando de una propiedad de $50,000, $40,000, $30,000, bueno, hay que sacar la cuenta.
1: Si ¿sí? nos ponemos de acuerdo, repartimos en dos, y si no, en tres.
0: Y si no.
2: Con todo cariño.
1: Pero digo.
0: Y al igual que las tasas de justicia, o sea, mientras el juicio va pasando más tasas de justicia.
1: ¿Más? ¿Ah, sí?
0: Claro. Y en claro, ese ejemplo, porque hay que pagar al Estado a los jueces por ese movimiento jurisdiccional que tenemos.
2: Y en ese ejemplo que dio Raquel, la casa vale 50,000, el abogado 20, el 20%, pero un abogado y el 20% el otro abogado.
0: Exactamente.
1: Y a vos te queda el 60% para repartirlo 30 y 30.
2: Te quedaste con el 30%.
1: Bueno, ojo. Pero eso cuando hay una relación donde no hay un diálogo.
0: Exacto. Cuando
1: no hay
0: decimos,
1: acuerdo, no hay entendimiento.
0: Claro, cuando decimos... por ahí que en un divorcio se puede presentar un divorcio de común acuerdo, puede presentar un solo abogado, ¿sí? Un solo abogado puede hacer, es para evitar costos.
1: Claro.
0: Si ambas partes están de acuerdo en el divorcio, puede haber un solo abogado que lleve el divorcio, el juicio legal de divorcio, el trámite, ¿sí? Ahora, si no están de acuerdo o hay resentimiento, y bueno, cada uno va a... Entonces, está bien, cada cual paga lo suyo. Ahí es lo que se denomina, sí, es lo que se denomina, o sea, en el divorcio, ¿no? Vamos a la primera parte, sí, cada uno presenta a su abogado, los honorarios es por su orden, costas por su orden, significa que la mujer paga a su abogado, el marido paga a su abogado. Ahora, ya en la segunda instancia, y no, siempre los honorarios paga el vencido, o sea, el que pierde el juicio,
1: paga.
0: Como en siempre, lo laboral,
1: el que pierde paga.
0: O el doctor. Que paga mal, paga dos veces. ¿Cuántas veces hemos hecho una transferencia mal hecha?
1: ¿Por qué toca esos temas si estamos hablando de doctor?
0: ¿Cómo pueden ver cómo todo va de la mano? Sí, todo va de la mano.
1: Además,
2: me quedé con el 30.
1: Permítame, Raúl. Además, doctor, así como una mala instrucción policial o de la fiscalía rompe toda una estructura de un juicio, de una acusación o de la situación de libertad de una persona, sí. cuando se hacen mal los sumarios, cuando se sumaría mal, se pierde todo.
0: Se pierde todo,
1: absolutamente. En esto también, algo que se hizo mal y que quedaste...
0: Que se hizo mal, o también los letrados cuando no presentan las pruebas pertinentes. Claro. Hay pruebas que son fundamentales y no se presentan. No se presentan por negligencia, por impericia, lo que sea, y por ahí no se suele presentar. Entonces... La sentencia sale no a nuestro favor, que teníamos pruebas contundentes, sino que lamentablemente se dejó de... Y en los accidentes de tránsito, yo, por ejemplo, caso particular, tuve un siniestro, fui abogado en Nueva Galia hace aproximadamente 5 o 6 años atrás, hubo un accidente que salían del Caldén, y bueno, una señora perdió la vida, ¿no es cierto? El Caldén es la fiesta de Nueva Galia.
1: El Caldenazo,
0: bueno. Bueno, salía de ahí, tuvo un siniestro, perdió la vida. La cuestión que el sumario lo hicieron, pero muy mal. O sea, el sumario, el croquis, el famoso croquis, que es como fue el siniestro, claro. Lo hicieron hacia las apuradas, fue un día de noche, o sea. Y el juicio, o sea, todavía estamos con esa acción legal porque se hizo mal. Claro. O sea, la escena del delito, del crimen, de
1: se alteró,
0: lo que sea. Se, alteró claro. Se ensució,
1: siempre fue así acá.
0: Había, por ejemplo, o cuántas veces pasa que hay un delito, una persona, un homicidio, y están todo el mundo fumando ahí al lado y tiran las colillas, o sea, se pisan. O sea, por eso se ensucia mucho, hay mucho, por así decir, para que me entienda la gente,
1: falta para aprender a que no hay, en el lugar del delito tiene que haber una persona que sería la que levanta prueba. No, entran 200, después se van y no.
0: Bueno, sumo tendría que estar el juez y el fiscal.
1: Claro.
0: O lo que se usa acá en Mercedes, en el fiscal adjunto, lo que sea.
1: O un forense.
0: Claro, exactamente. Y después vienen personas, pero deben trabajar muy delicadamente. Sí. Entonces, bueno, hay muchas pruebas que lamentablemente se pierden. Bueno, esto pasa en todos los ámbitos pasa, no solamente en familia, vamos a pedir la tenencia, el cuidado personal de una hija, de un hijo, y bueno, pero yo tenía una prueba psicológica que era fundamental y esa prueba se perdió, o sea, en todos lados, pero una acción legal se gana o se pierde, uno sale vencido o vencedor por las pruebas. Por eso lo primero que tenemos que tener son las pruebas. Si no tenemos pruebas, lamentablemente...
1: Claro, fíjese, mire...
0: Es muy sencillo.
1: Muy pequeño el detalle y muy grande la situación. En el caso de la muerte del policía Renato Fuentes en Cortaderas, se perdió la autopsia. Fundamental.
0: Es fundamental.
1: Para ver de dónde salieron los disparos que tenía en el cuerpo el señor. Es decir... El calibre de las balas, bueno, un montón de cosas. ¿Cuántos disparos tenía? Se perdió,
0: claro.
1: Y eso hace que todo se desvirtúe después.
0: Y se desvirtúa todo. O da malos entendidos. O, lamentablemente, con tal de buscar a un culpable, buscan el famoso... ¿Cómo se dice? Cuando buscan a un culpable, el perejil. No sé si lo sintieron.
1: No, hay muchos acá. En San Luis hay muchos perejiles, no se va a problema.
0: Entonces buscan... Como ha pasado con muchos casos.
1: No, qué importante. Pero qué importante sería ponernos de acuerdo. Tener nuestros abogados. Pero aún con abogado, una división de bienes se complica.
0: Y una división de bienes se complica. El abogado puede hacer muchas cosas. Puede asesorar, que es lo más importante.
1: Lo más importante.
0: ¿Qué le puede decir? Che, escucha, o vendés o te van a hacer vender. Si estamos en un derecho de visita con el hijo, o lleguen a un acuerdo, o la jueza va a poner día que no le conviene a nadie.
1: Claro.
0: Si los padres, los progenitores, no llegan a un acuerdo, va a decir el juez, bueno, que el papá lo vea, ta. Y no importa si trabaja o no trabaja. Por eso es importante.
1: Ponerse de acuerdo. Me interesa la tenencia compartida.
0: Tenencia compartida que ayer estuve escuchando muy atentamente y sí, es muy, muy importante.
1: Para que aprendamos, que conozcamos de qué se trata.
0: Muy importante, que me gustaría también, lo hemos hablado, pero... lo importante, y está legalmente establecido, tenemos una ley de ser, de que el menor sea escuchado, el menor debe ser escuchado. Una cosa es que sea escuchado ante juez y la otra cosa es que sea escuchado en Cámara Gesell. Cámara Gesell es una cuestión ya más delicada, porque es cuando hay abuso, hay un
1: delito.
0: ¿Sabe
1: qué, doctor? ¿Sabe qué? Me gustaría que me desarrollara el concepto del interés superior del niño. ¿Qué es?
0: El interés superior del niño es el grupo, son normas fundamentales, fundamentales, porque es lo que se debe tener en cuenta en todas las decisiones de todos los ámbitos, decisiones judiciales, decisiones administrativas. Se debe tener en cuenta la integridad física, psíquica y moral de un menor, ¿sí? Del niño, niña y o adolescente. Estamos hablando de un menor de 18 años. Entonces, en todos los ámbitos judiciales, administrativos, se debe tener en cuenta, o sea, es lo primordial, la prioridad de todas las decisiones lo tiene, son sobre los menores, niño, niña y adolescente. Es la base fundamental, es el precepto legal, jurídico, racional, porque no es, vamos a que el menor tenga, vamos a defender a un menor porque, no sé, porque es el hijo de fulano. No, tiene que ser racional esa medida. Tiene que ser tomado con razón, un fundamento jurídico. Bien. Entonces, en todas esas decisiones debe tener el fundamento, la prioridad del menor. Bien. En las decisiones judiciales, que muchas veces dice no se tiene en cuenta. Esto viene porque en muchas decisiones judiciales dice no se tuvo en cuenta el interés superior del menor. Cuando el menor se lo dieron a la mamá, cuando realmente la mamá le pega. Un ejemplo. Ahí se está vulnerando. ¿Y cuál es una de las pruebas fundamentales? Que el menor sea escuchado. Está previsto en el Código Civil, en el Código Procesal de Familia, el menor debe ser escuchado ante el juzgado, ante el asistente social, ante una psicóloga.
1: Y evitar tenerlo de rehén.
0: Y evitar de usarlo de escudo. Ese escudo que tenemos, que decimos, bueno, yo tengo el menor y
1: manejo todo, la situación.
0: Y manejo todo.
1: Bueno, el capítulo este de división de bienes, ¿terminó ahora o lo vamos a continuar, Doc?
0: Es larguísimo, pero no, podríamos traer temas que por ahí me gustaría que la gente, los oyentes, lo soliciten, lo pueden solicitar, de que hable en un tema bastante particular, como es el tema que ayer tocó el señor, como el cuidado personal, que es la tenencia. Es cuidado personal compartido, significa que todo el mundo lo tiene, o sea, todos los progenitores lo tienen, que las decisiones del menor lo van a tomar los dos, ¿sí? Por eso es compartido. Indistinto o alternado es como el caso del señor de ayer, él es indistinto porque solicita que el menor viva con alternado él. Es cuando lo tiene una semana cada uno.
1: Bien.
0: ¿Sí? Pero lo vamos a tocar.
1: Es interesante. Es, y podemos interesante. Seguir con la división de bienes, que tiene con la división de bienes, muchos aspectos para entender.
0: Tiene muchos aspectos, la compensación económica, tiene mucho y es muy importante.
1: Bien. Gracias, doctor.
0: Muchísimas gracias a ustedes, chicos.
1: ¿Hizo lo de la Pachamama, la ruda?
0: Todo, sí, de jueves pasado, que estamos con Raúl ahí bien.
1: Tranquilo, con la caña.
0: No, madre tierra.
1: Gracias, doctor, querido.
0: Gracias a ustedes.
1: 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En este caso, el doctor Darío Baba. 11 de la mañana en punto.
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0: quedarte escuchando la música. Me copé escuchando, porque claro, esta es la antesala a la presentación de unos amigos que nos han venido a visitar a la radio, que los hemos invitado y han venido, porque la verdad que las bandas nuestras es tan importante que puedan estar entre nosotros, es tan importante que le demos lugar, porque hay mucho talento. Hoy han venido los integrantes de Puente Quinto, porque van a presentar de nuevo su nuevo primer álbum, no de nuevo, su nuevo primer álbum, Funkify. ¿Dije bien?
1: Sí.
0: ¡Hola!
1: Hola, buenas.
0: ¿Cómo estás?
2: Buen día para todos.
0: ¿Todo bueno, bien?
2: Bien, gracias por la invitación, como siempre. Un placer estar acá compartiendo lo que hacemos.
0: Qué lindo. No es viernes, ¿no?
2: Hagamos de cuenta que sí.
0: No, yo quisiera que fuera viernes. Ya iríamos al fin de ti.
2: Juernes, quizás.
0: Bueno, Julie.
1: Sí.
0: ¿Cómo estás, querida?
1: ¿Todo bien, vos?
0: Bien, ya nos hemos visto acá.
1: Sí. Sí. Ya hemos cantado por estos lados.
0: Qué lindo. Bueno, esta presentación del primer álbum. Del primer álbum como Puente Quinto.
1: Exactamente. Este primer álbum se llama Funkify. Y bueno, vamos a estar presentándolos el 7 de agosto, este viernes.
0: Mañana.
1: En el boliche Don Miranda, a las 23 horas. Y vamos a estar, bueno, haciendo temas de este primer álbum. Y temas también que se aproxima también el segundo álbum. Así que estamos en eso.
0: Ah, y el género, a ver, este género, ¿es un poco de...?
1: De todo. Hacemos...
0: No era la que yo no entendía. No,
1: hacemos de todo.
0: Qué lindo.
1: Hacemos pop, rock, blues, funk, hacemos de todo un poco.
0: Es que cuando uno es un artista, tiene terreno para todo, ¿no? Anda en todo terreno. Bueno, y contame un poquito, Marcos, ¿todo bien?
2: Bien, gracias a Dios, todo bien. Con frío, un poquito, frío, acá está lindo, pero afuera está...
0: Se volvió el frío.
2: Volvió. Porque
0: estábamos con un veranito de San Juan, me parece.
2: Sí.
0: Volvió el frío. Bueno, ¿y qué onda esto de presentar? Me imagino que un primer álbum, más allá de que ustedes son músicos ya eximios, ya son músicos de nuestra comunidad, pero presentar en esta banda todo esto es un gran evento, ¿no?
2: Sí, mira, es como les digo a todos, es un primer hijo.
0: Qué lindo.
2: Primer hijo para mí, para Juli, para los demás chicos
0: que
2: integran, sí. Y muy contento porque es música propia que se viene trabajando desde hace bastante. Por lo general tratamos de enfocarnos en eso y apostar a lo nuestro, ¿no? A nuestra música, lo que componemos día a día, lo que vamos armando en la sala. También los chicos tienen su aporte y poder lograr un show con 100% música propia es un golazo.
0: Sí.
2: Un golazo para nosotros, pues la gente es la que decide, ¿no? Che, bueno, sigo yendo, no sigo yendo.
0: Idioma universal la música.
2: Sí.
0: Idioma que nos une tanto, pero sí, tanto, más allá de los géneros, ¿no? Que nos une muchísimo. Digo, hace mucho que no vemos los talentos nuestros en las fiestas. Antes podíamos tener la oportunidad, si había una rock and rollada, que una plaza, un evento.
2: No hay espacios ya para...
0: Ya, no.
2: Para eso.
0: Qué pena. Qué pena porque surgieron talentos,
2: sí.
0: Y descubrimos, me toca a mí, el talento de Villa Mercedes. Yo decía, no puede ser que haya estos músicos y nosotros no los conozcamos, no los podamos poner en la radio, no los tengamos en la radio. Esta es una radio de rock nacional, pero tiene blues, tiene jazz,
2: sí, tiene
0: de todo. Digo, ¿por qué no pueden sonar si suenan fantástico, no? Y esto desde los espacios.
2: Sí, falta, quizás falta un poco más algún tipo lugar como fue Stone en su momento.
0: Se cerró, ¿no?
2: Sí, que era el templo, digamos, de todas las bandas que íbamos a tocar.
0: Mirá qué lindo.
2: Y bueno, lamentablemente el amigo Quique tuvo que tomar la decisión de cerrarlo, pero bueno, ojalá se abran más lugares similares o más eclécticos para que podamos entrar todas las bandas con distintos géneros.
0: Claro.
2: Y por ahí también uno como músico, también si no se mueve, no va a las radios, no publicita, no promociona,
0: tampoco
2: la gente tiene acceso a la banda.
0: Tal cual. Julie, ¿cuántos son en la banda?
1: Nosotros somos cuatro, por el momento somos cuatro. Está Marco Sosa como bajista, Miguel Ángel Ruiz, baterista,
0: Después, che, el vecino no vino.
1: No, le no, tocó vecino, trabajar.
2: Lo enganchamos recién ahí, va.
0: Para trabajar. Sí. Primero el trabajo y después. Pero eso es un trabajo también.
2: Sí.
0: Qué bueno sería que fuera bien redituado. Entonces tendríamos sí. el arte de la música sonando por todos los rincones. Contame. ¿Y Marcos
1: Aguilera? Después Marcos Aguilera como guitarrista y yo como voz, Julieta Cejas.
0: ¿Juli, la única voz?
1: La única. Bueno, y Marquita hace coros.
0: ¿Qué empoderamiento el tuyo? Ah, falto yo, no hay banda.
2: Sí, no, tal cual. Sí. No. Sí. Es la dueña de todo.
0: Claro, te empodera. Yo, te imaginas, diría, no, hoy no voy, estoy cansada. No. Bueno, y contame un poquito, porque ya has estado en otros grupos y ahora, Puente Quinto.
1: Y yo he estado en otros grupos, pero este tiene la particularidad de que son temas propios y es otro trabajo.
0: Otro trabajo.
1: Es otra impronta, es otro sentir también, porque no estás cantando algo que es de otro. Uh-huh. Porque si bien estas canciones las escribe Marco, por lo general,
0: ahí va.
1: Después la trabajamos bastante juntos, diría yo. Y ponerle la impronta y saber que la persona que está escuchando al otro lado es tu lindo, música. Qué lindo, entonces, qué lindo. Es otra cosa.
0: Qué bueno. Qué bueno, la verdad que es interesante. Y digo, Puente Quinto, ¿todo tiene que ver con nuestra historia o el Puente Quinto es de la Quinta Avenida?
1: No, tiene que ver con el del Rico Quinto.
2: Puente Quinto, en realidad Puente Quinto se formó en el 2017, 18, con el nombre Puente Quinto, como un tributo al rock nacional y éramos tres. Así, percusión, teclado y guitarra. Y Puente Quinto hacía alusión al Puente Quinto de casa, que está vivo yo el 25 de mayo entre España.
0: ¡Ay, qué lindo!
2: Por el Puente Quinto.
1: A dos cuadras.
2: A dos cuadras, prácticamente. Bueno. Un puente que amo, que me encanta cuando paso, porque o sea, tiene algo que.
0: Tiene atrás.
2: Estoy en mi hogar. Es mi hogar.
0: ¡Qué lindo!
2: Entonces, bueno, decidimos. Antes era Puente B, ¿no?
0: Ah.
2: Y ahora. Quedó definitivamente como Puente Quinto.
0: Puente Quinto. Bueno, y vamos a escuchar algo, vamos a adelantar un poquito de lo que va a ser este primer álbum. ¿Cómo son los álbumes? ¿Viste? Es toda una modernidad ahora, son dos temas. ¿Cómo es un álbum hoy?
2: En realidad nosotros habíamos hecho una especie de EP que se llama, sí, que el mal nombrado EP o bien nombrado para la gente moderna, digamos, un disco.
0: Un disco,
2: 9 canciones, corto para que la gente escuche variedad.
0: ¡Qué lindo!
2: Temas cortos también, 3 minutos 10, 15, bien. 20. Bien. Y el segundo disco también va a ser así, con las mismas características, bien. Porque por ahí quizás largar este single que se llaman, que son un tema por mes y así, nos parece medio aburrido.
0: Bien.
2: Quizás nosotros, al menos nosotros, somos re ansiosos. Che, escuchen, sacamos la pizza, sale del horno, che, comé.
0: Qué bueno.
2: Y es la forma, creemos está nosotros bien. Que es la forma de difundir más rápido nuestra música.
0: Sí, ¿no? Y que nosotros, en términos míos, que sería muy antiguo, ¿no? Nosotros la propalemos, ¿eh? Propalar, ¿no? Que podamos difundir música de nuestros artistas.
2: Sí.
0: Creo que nos está faltando esa cuestión de la identidad a nosotros mucho, la radio, ¿no? La radio, la identidad, el sentido de pertenencia, eso ayuda a la construcción de los pueblos, muchísimo.
2: Sí, pasa que, bueno, yo siempre digo lo mismo y muchos me dicen, otra vez con eso, pero pasa que acá la gente, la mayoría, no toda, le gusta el cuarteto.
0: Está bien, pero el cuarteto yo te puedo escuchar primero a vos y después si tengo ganas de bailar meto un cuarteto.
2: Sí,
0: pero si quiero escuchar general, el arte de la música y la letra, quiero escuchar primero.
2: Las radios ponen siempre, van a lo que vende.
0: A lo
2: si
0: popular, lo comercial.
2: Entonces por ahí capaz que no tiene mucha cabida lo que es el rock o las bandas, porque por ahí vas a decir, sí, bueno, venite a la radio, te paso las canciones y todo, y no es que la radio en el lapso de un mes te pasó 50 veces
0: claro.
2: tu tema. No sé, cada uno trabaja como
0: seguro.
2: Puede, como quiere, ¿no?
0: No, te entiendo. Y uno busca lo comercial, ¿no?
2: Sí,
0: lo comercial. Justamente, bueno, no tengo mucho tiempo de charlar porque tengo otro invitado,
2: sí,
0: pero ayer estaba observando un señor en una calle de acá, de esta ciudad, no la voy a especificar, cantaba, ¿no? Y le tengo que decir a mi compañero, Raúl, que se me fue por ahí, el señor cantaba Víctor Jara. Epa. Cantaba Quilipayún, Inti Illimani, Daniel Biglietti.
2: Epa.
0: Y yo digo, papi, creo que acá le estás errando, porque la gente lo miraba con una cara y yo estaba enamorada de las canciones, escuchándolo, y digo, no es comercial si él quiere que alguien a la gorra le tire algo.
2: Claro.
0: ¿No? Pero su voz era qué sé yo, un Biglietti escuchándolo en la mejor época. Y digo, este hombre, tengo que hablar con él. Tengo que hablar por la música que cantaba, ¿no? Y lamentablemente hemos entrado en ese cono cultural de nivelar y que no reconocer por ahí. Ese tipo para mí es un fantástico.
2: Sí, hay muchos ese talentos
0: señor,
2: así.
0: Señor, digo, no puede estar cantando lo que estaba cantando. Y bueno, y lo estaba cantando en una esquina, en una semi peatonal, y me encantó, me gustó, pero no tenía a lo mejor lo que tenía el otro más adelante, que era todo más comercial, claro, ¿no? Sí, bueno, sí. ¿Qué nos van a regalar?
1: Bueno, vamos a hacer un tema un temita. Llamado El Fin, que también los invitamos a ver el live session que hicimos de este tema. Sí. En David Avecilla y con la filmación de Claudio Diego. En YouTube encuentran el video completo. Así que bueno, vamos a hacer una introducción a ese tema.
0: Dale.
2: Bueno, bien, ¿eh? Abróchense los cinturones.

0: bueno. ¡Por favor! No, no, no puedo creerlo. No puedo creer. Mirá, desarmaste la estantería. Se desarmó, no sé qué pasó con ese cable que cayó ahí. Se desarmó la radio. No, no, ya lo acomodamos, ya lo acomodamos. Digo, ¡ay, me encantó! ¡Uy, qué bonito! ¡Qué lindo! ¿Estamos en vivo, Emi? ¿Estamos en vivo en el Instagram de La Nuestra? Estamos saliendo en el vivo de La Nuestra mostrando estos talentos. Reiterame, ¿dónde y cuándo?
1: 7 de agosto, mañana, Boliche Don Miranda, 23 horas.
0: 23 horas. A una horita de que se termine el 7, que es San Cayetano, ¿no? Y seguramente van a llegar con muchísimo trabajo. ¡Qué bueno! Sí, sí. ¡Qué bueno! ¡Qué lindo, chicos! ¡Qué bonito que sonó! ¡Qué! Sin nada, no tiene ni siquiera algo para chequear lo que está cantando. No, la amé.
2: Una grosa, Juli. ¿Eh? Una grosa.
0: Sí. Pero aparte yo, digo, no me pidió nada, que los auriculares se van rompiendo y no los vamos reponiendo. No me pidió nada y yo digo, bueno, a capela.
2: Sí.
0: A capela.
2: Tripa y corazón.
0: Sí, creo que amor. El amor por la música.
2: Sí.
0: Que mueve más que la montaña, ¿no? Mueve fibras y eso es importante. Bueno, ¿algo más?
1: Acá vamos a dejarte dos entraditas.
0: ¡Oh!
1: Para que las sortees, para que las uses, para lo que sea.
0: Obviamente, las vamos a sortear con la gente de la radio. Seguramente nos vas a dejar algún material que o lo buscamos en YouTube. ¿Me dijiste?
1: Sí, también.
0: Podemos buscar un temita para estar promocionando lo de ustedes. Hoy
1: igual a Maxi
0: mañana
1: le pase un video, así
0: bien.
1: Que
2: si tenemos los de Spotify también, uh-huh. Creo que se lo pasamos.
0: Ay, qué lindo.
2: Ahí está por todo, hemos invadido todas las redes.
0: Es que es la idea. Es
1: bueno, y esto tiene un QR que te lleva a la página de nosotros, que ahí encontrás Spotify, YouTube, contrataciones, todo.
0: Qué lindo. Así contrataciones, que muy importante. Sí. No hay un solo teléfono ahí que diga dónde contratamos a
2: Puente
0: Quinto.
2: No, por eso está...
1: por eso está el QR. Sí, sí, sí.
0: Me mandás si al
2: no,
0: QR.
2: Saque la mano.
0: Me mandás al QR.
2: Hay que lo actualizamos.
0: Está fantástico, está bárbaro. Digo, ¿una zapita? ¿Hay algo más?
1: ¿Sí?
0: ¿Hay algo más?
2: Dale.
0: Que podamos hacer. Dale.
2: Dale.
1: Bueno, este tema ya forma parte del segundo álbum, así que vamos a hacer un adelanto.
2: Dos, tres, cuatro.

0: Eso, qué ves. ¡Qué lindo!
1: Hay nomás como
0: no,
1: para
0: no, que... no, no, no, tampoco adelantemos tanto. Estaríamos spoileando el sí, álbum.
2: No, no, no, no.
0: Qué lindo el boliche Don Miranda, ¿no? Qué lindo, un lugar nuestro, gente nuestra.
1: Sí, un lugar que se adapta a todo tipo de eventos. Eso es muy versátil, ese lugar. Uh-huh. Se pone en templo de rock, se pone en templo de folclore, peña. Sí, sí. O sea, la verdad que los chicos son, y aparte te atienden re bien, Jorge y Sandra, los mejores siempre, atentos a todo, al menos cuando hemos ido nosotros, nos han cuidado, nos han tratado como reyes, así que muchas gracias también a ellos por darnos el espacio también, ¿no? Para poder...
0: Está bien. ¿Este primer álbum es solo virtual o podemos acceder a comprar? Porque esto tiene un costo.
1: Sí,
0: a ver, yo quiero comprar el material que no sea para la radio. Ponele que yo lo encuentre en YouTube y lo bajo y lo pongo en la radio. Pero por ahí querés quedar bien con alguien y le decís, che, mira, te voy a regalar. ¿Todo pasa por la virtualidad de ustedes, el trabajo de ustedes?
3: Por el momento sí.
1: Sí, no lo hemos planteado de esa forma porque al menos yo, si bien por ahí es dinero, pero yo considero que la música es de todos, ¿no? Entonces, tomá.
0: Sí. Escuchá, seguro.
1: Con el like y la reproducción, capaz que por ahí se monetiza algo, pero...
0: Sí, o te contratan.
1: O te contratan, sí. Contratan. Al menos por ahora, quizás por ahí cuando seamos muy famosos, que capaz que el año que viene... Las cosas cambian, porque viste que ya no depende de nosotras,
0: todo
1: hay
0: cambia.
1: Externos que te manejan todo.
0: Sí, sí.
1: Entonces
0: sí.
1: Ya ahí, viste. Oh.
0: Por ahí ya dejaste de ser vos y ya es alguien que maneja todo.
1: Por lo pronto regalamos qué amor, lindo. Música a la gente para que...
0: Y regalar música es regalar mucho de uno.
1: Sí, sí, sí.
0: Es como decís vos, hay quienes escriben un libro y dicen, es un hijo. Y para vos... Un tema, un álbum, es parte tuyo, es sanguíneo.
1: Sí, sí.
0: Es muy sanguíneo, entonces, y es bonito. Qué bonito que suenan, chicos, me gusta.
1: Muchas gracias.
0: Mucho y, bueno, más allá de eso, tenemos un compromiso con nuestros artistas que no lo impuso nadie, lo hemos... Nosotros mismos creemos que la gente tiene que conocer. Más con nuestros seguidores, ¿no? Que por suerte entre las redes... qué sé yo, por ahí te mando una semana que dice tenés 200.000 vistas en algo y vos decís, ¡qué claro. lindo, qué lindo!
1: Y nos pasa todo, creo, claro, eso, ¿no? ¿No? Sí.
0: Porque dice, no, yo no quiero like, no, yo quiero like. Claro. Porque no es por mí, es por la gente que viene.
1: Claro.
0: Es por los que vienen, que sepan en el mundo a quiénes tenemos. Porque la música es talento, es creatividad, es alma, es espíritu.
1: Sí.
0: No es una guitarra y una preciosa voz como tiene esta chica. Ahora, ¿con ella?
1: Con ella, yo voy con ella y te traigo las Malvinas en una bolsa del Carrefour. Olvídate.
0: Claro. Es divina. ¿Cuántos años tenés? ¿Se puede decir la edad?
3: Sí, 22 tengo.
0: Ah, es una niña.
1: Y está soltera, ¿viste? Así que...
0: No, no.
1: Y el padre también está soltero por ahí.
3: No, menos todavía. Aprovecho para mandarle un saludo a mi madre, que nos debe estar escuchando.
0: Es una niña.
1: Sí, sí.
0: Pero
1: hay que cuidarla.
0: Tiene una adultez para sin, porque vos podés pensar una piba, viste que son... No, es toda...
1: Bueno, pero en ese caso ella es así también, pero es de las dos.
0: Al aire no.
1: Es centrado y así también, viste. Pero así también. Por eso la queremos, viste, y
0: no,
1: la acaparamos.
0: Qué lindo, qué lindo que hayas elegido el modo cantar. Que tu vida sea el modo cantar, ¿no? Que sea el modo música.
3: Yo creo que desde chiquita es el único modo que conozco de hacerlo.
0: Qué hermoso.
3: Mi papá, bueno, que está acá presente, desde chiquitita me
0: inculcó
3: la
0: música. Papá, me parece.
3: Sí, no, pero más allá de que... No,
1: es el chofer.
3: Él le encanta. Sí, es mi chofer en este caso.
1: Es el chofer.
3: No, pero él lo busca para todos lados.
0: Ah, bien.
3: Así que ya forma parte de la banda también.
0: Como dice el tema, dice, todo el día con la guitarrita vos tenés que elaborar,
1: exacto.
0: ¿No? Pero esto es maravilloso.
1: Sí.
0: Esto
1: sí.
0: Es maravilloso.
1: Miguelito. Esto salva vidas, sana corazones rotos.
0: Ah, qué bueno, qué bueno. Yo tengo animales y les encanta que les cante.
1: Ah, andaba uno por ahí.
0: 8 de esos tengo, 8.
1: Ah.
0: Y yo les canto folclore por ahí, pero tarareo, voy hablando... Y los gatitos vienen y me dicen, ponen a escuchar. Y digo, no, si ellos no me desprecian, quiere decir que estoy cantando lindo. No, pero
1: tu público.
0: Digo, lo que es la música.
1: Sí, la música.
0: Lo que es cantar y amar lo que... Porque uno, yo no soy una profesional de la música, pero me encanta cantar, me encanta. Entonces, lo hago en mi casa y me gusta. Y digo, qué lindo debe ser poder hacerlo como lo hacen ustedes. Que no es que son caídos de ningún lado, se preparan.
1: Y hay trabajo detrás. Por eso yo siempre les digo a todos, a alumnos inclusive, que la música es como el espíritu universal. Bien. Que anima y une todas las cosas, ¿viste? Sin la música yo creo que seríamos todos, ¿viste?, con el celular así.
0: Qué triste sería nuestra vida sin la música. No, y nada de celular. A ver, el último recital de Fito Páez, que estaba muy enojado porque...
1: Sí.
0: La gente no le presta atención y anda, dice, saca un sonido horrible, una imagen horrible, y es lo que le están presentando al mundo a través del celular. Dejen el celular y nosotros vamos a propagar después nuestro trabajo. Uh-huh. Y es cierto
1: eso. Sí.
0: Es muy cierto. Bueno, acá es un ambiente chiquito, recién la señorita estaba haciendo un vivo, pero es tan pequeño que su voz retumbó,
1: no, sí,
0: y golpeó por todos lados, ¿no?
1: Sí,
0: pero
1: sí.
0: Digo, qué bueno esto de que podamos disfrutar la música en vivo. Mañana a las 23.
3: A las 23. Vamos a estar arrancando 23:30.
1: Nuestro show siempre es cena show, es como, viste, más...
0: No, qué agradable.
1: Entonces,
0: qué agradable. Más lo que en el boliche, la comida.
1: Sí, sí, lo mejor.
0: Los amigos.
1: ¿Quieren pasarla bien?
0: Nos en un esperamos lugar mañana. Tan histórico para nosotros, sí. Tan representativo, tan piel, ¿no? Tan
1: sí,
0: piel.
1: Sí.
0: Bueno, chicos, gracias.
3: Muchas gracias.
0: ¿Quedó alguna
3: zapita?
0: ¿Un poquito? ¿Una cosita?
1: No, agradecimiento nomás a todos. Bien. A vos,
3: no,
1: a los chicos.
3: No, zapita creo que dice una canción.
1: Ah, ¿de canción?
0: Sí. Yo sé que hasta ahora la voz es...
1: Preferimos...
0: Claro. Ahora, nena, cuando la tengas bien a la noche, no quiero pensar lo que vos sos cantando. ¡Me muero! ¿Viste que dice que a la mañana los músicos nada?
3: Sí, sí, sí.
0: Yo he llamado a varios músicos que han venido a Cabeza Mercedes y me dice, ay... Trata de dejarnos para el último porque a la mañana no, la voz no, sí. No. Pero esta chica tiene...
1: Julia es...
0: No, mañana tarde
1: es
0: noche.
1: Es un androide, yo siempre digo un androide.
0: Bueno, de todas maneras, yo me quiero ir con ustedes tocando algo, ¿eh? Y
1: dale.
0: Decirle gracias a los dos.
3: Muchas gracias.
0: Y a los que no están de la banda, éxitos.
1: Bueno, muchas gracias.
0: Y no necesitan nada, solo venir un viernes.
1: Yo, sí, no un jueves.
0: Los músicos, no. Es que yo la música, como el viernes nos relajamos un poquito, quiero escuchar nuestros artistas.
1: Bien.
0: Entonces
1: bueno.
0: Han pasado miles por acá por la radio que vienen los viernes. Ni digan, che, Miguela, no, me... Vamos mañana, listo. Que no haya pasado algo que no
1: sí.
0: Puedan. Pero 11:30 de la mañana, genial. Así que éxitos para mañana noche.
1: Bueno,
0: y que
1: gracias.
0: San Cayetano les traiga mucho trabajo.
1: No tanto, ¿viste? Porque por ahí no vamos a tener tiempo para componer
0: para
1: y esas cosas, ¿viste?
0: Claro, porque ustedes componen, ustedes sí. No interpretan.
1: No.
0: Cantan sus propias canciones. Preciosas.
1: Es más fácil interpretar, ¿viste? Es más difícil hacer lo propio.
0: Sí, sí, claro. Y es muy bonito. Así que les deseo lo mejor a la banda. A la banda y seguramente a la familia que sostiene la banda. Pero la familia la sostiene.
1: Sí, sí, siempre.
0: Si no tuvieran el chofer, ustedes... ¿Cómo vienen acá con este frío? ¿En moto? Imposible.
1: No.
0: Gracias por todo.
1: Gracias a vos, gracias a los chicos.
3: Gracias a vos, gracias a ustedes.
0: Por favor. Y nos vamos a ir con un poquito de ellos. Con un poquito de ellos. No todo. Para eso te mandás al boliche Don Miranda.
1: Sí, sí.
0: Mañana, 23 horas. Y mientras cenás algo rico, algo nuestro, disfrutás de las canciones, de la música, de la poesía que ellos le han dado a esto que se llama un idioma universal como es la música. Dale.
3: Bueno, vamos a hacer
1: Funky,
3: desvelo.
1: Desvelo, dale. Ahí va.

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0: Bueno, qué lindo. Raúl, ¿te gustó? No, qué hermoso, qué hermoso.
1: ¿Qué voz que tiene esa niña?
0: No, muy jovencita. 22
1: años.
0: Alto. Ya estamos en el streaming. Raúl, estamos hablando de música cuando... Ah, pero si te querés mover, necesitas la música. Bueno, pero si te querés mover, vos que tenés más de 60, o 60, o 59, te aceptamos con 58. ¿Quién sabe? Pero si vos querés ir a un lugar donde haya responsabilidad, compromiso, conocimiento sobre cómo un adulto mayor hoy tiene que moverse para evitar un montón de cuestiones que la va a contar ¿quién? Y Luca Cravero, instructor, profesor, que nos da en el Body Power. ¿Cómo va, Luca?
2: Buen día, Tete. ¿Todo bien? ¿Cómo estamos?
0: ¿Por qué te nos perdés?
2: Sí, me perdí, bueno, anduve medio ocupado por cuestiones de tiempo, pero bueno, acá estamos de nuevo.
0: Bueno, qué importante, digo, que es tenerte porque crece la familia de adultos mayores.
2: Sí, ha crecido un montón.
0: Qué bueno.
2: Somos ya 17 en total, entre los dos turnos, así que sí, se ha sumado un montón de gente. Hace poquito se sumó el martes Mabel, de 80 años, que es la que tiene mayor edad del grupo, pero sí, se van sumando un montón y la verdad que estamos muy contentos por eso.
0: Me parece que Mabel los dejó sorprendido a todos, porque escuché los comentarios cuando dijeron la edad de la señora. ¿Qué pasó acá? Movilidad, ¿no, Mabel? Casi...
2: No, sí, llega muy bien Mabel, con una base ya, creo que me había comentado que salía a caminar, viste, hacia otro tipo de actividades, pero muy bien, la
0: 80
2: verdad.
0: Años.
2: 80 años, sí.
0: No tenés límite, 60 es el comienzo.
2: De 60, claro, es el comienzo, en adelante.
0: Sí. Bueno, y contame, ¿qué encontrás? Porque más allá que muchas mujeres habrán hecho yoga alguna vez, habrán hecho zumba otra vez, algún movimiento que otro, pero hoy están más de 60, sabemos lo comprometido que están nuestras fuerzas, nuestra energía, nuestra voluntad y un montón de cuestiones, pero prevalece no enfermarnos, ¿no? Con esa cuestión. ¿Cómo encontrás ese estrato etario? ¿No? Esa parte de la sociedad de 60 en adelante, ¿cómo la encontrás? Porque te debe alcanzar lo suficiente para ver la gente que va al gimnasio.
2: Sí, bueno, como te decía, los que vienen haciendo actividad, por ahí, bueno, en otras condiciones, está con mucho, bueno, fuerza, viste, movilidad, equilibrio, tienen algo ya, o incluso tienen conocimiento de ciertos ejercicios. Ahora, los que llegan sin haber hecho nada, viste, o hace mucho tiempo, hace muchos años sin actividad, ahí sí, por ahí es más complicado, bien, pero bueno, me lleva un poco de tiempo quizás explicar los ejercicios, la manera correcta de hacerlo, bien, y lleva quizás un proceso más lento en cuanto a la movilización de peso, ¿viste?
0: Claro. La técnica,
2: claro, pero sí, hay un grupo, digamos, bastante diverso en ese sentido, de gente que ya tiene, un tiempo haciendo actividad y otro que está arrancando ahora.
0: A mí me han contado que sos bastante bravo. Que ninguno que le tenés... Vos no mirás la edad, sino la condición física. Y crees que está en condiciones de hacerlo, porque vos no vas a un señor, una persona grande, darle 50 kilos. Vos sabés en qué... Pero dice que quedan de cama.
2: Bueno, el martes pasado estuvo bravo porque tuvimos sentadillas y bueno, de a poco, viste, las fuimos haciendo con la silla, que sin peso, ahora con peso, con la carga arriba. Entonces se va complicando un poco la cuestión y se va sintiendo, pero bueno, lo llevan re bien y ellos saben ya. Yo les informo, viste, que es el otro día van a tener dolores o que va a costar un poco más, pero lo van entendiendo también ellos.
0: Qué
2: así
0: bueno.
2: Que en ese sentido no me preocupo tanto porque también ellos van adquiriendo ese conocimiento o van sabiendo qué es lo que pasa, entonces están más seguros al hacerlo y saber que quizás mañana me puede doler algo, pero es cuestión, digamos, de la propia actividad.
0: Bien, estiramos un poquito y sacamos el dolor.
2: Sí, obvio, sí, yo les digo, si duele un poquito en casa, estiro, me muevo un poco, pero es algo.
0: No, tengo comentarios tuyos sobre lo
1: bien
0: que...
1: Bien con la sentadilla los muchachos, bien
2: sí,
1: ahí.
2: Sí, sí.
0: ¿La estocada o sentadilla?
2: Sentadilla. Probamos estocadas, pero esa ya es una cuestión, viste, de estar todo el peso en una
0: equilibrio,
2: pierna,
0: equilibrio. Claro.
2: Probamos, pero por ahora no.
0: Digo, qué importante saber qué puede hacer un adulto mayor. Hasta dónde llega el adulto mayor. Pero no sé si te lo comentan a vos, al menos a mí me han dicho, me cambió la vida. ¿Les cambia la vida la actividad física?
2: Sí, hay varios que me han dicho de que ya hay cosas o cuestiones que ya no les duelen, ¿viste? Ya sean musculares o óseos de huesos, pueden hacer cosas con total libertad del día a día, ¿viste? Cosas que antes les molestaba, hoy la verdad que están recontentos por todo el avance que han tenido.
0: ¡Qué lindo!
2: Y cómo les ha repercutido fuera de lo que es el gimnasio también.
0: Tengo un amigo que dice, yo no podía subirme a la silla, una cosa muy simple, poner el pie, subirte a la silla. Ya no lo podía hacer. Dice, ¿ahora lo puedo hacer? Dice, ¡qué bueno!
2: Sí.
0: Porque eso te hace sentir útil. Es decir, vos no podés estar llamando a tu hijo para que te alcance algo de arriba, o cambie una lamparita, o... En fin, cosas que hacemos toda la vida, pero que por ahí la edad nos dice, hasta acá llegaste. Y qué bueno. Todo va acompañado porque el adulto mayor, más allá que viste que restringe su comida. Ya no come como cuando uno es joven, la cantidad, las porciones que come. Todo va acompañado de una buena alimentación también. Y la gente te dice que toma remedios, que consume, o vos eso lo solicitás antes de la gimnasia.
2: Sí, lo que yo hago anterior a que ellos, bueno, arranquen la actividad, es pedirle, bueno, les doy una fichita, ¿viste? En la que ellos me van a aclarar tanto información personal, ¿viste? Como datos por si suele aparecer alguna emergencia, ¿viste? El número de teléfono, tal. También el historial clínico de ellos, ¿bien? Y también si toman medicaciones que pueden llegar a influir en lo que es el desarrollo de la actividad física y a la hora de yo planificar las clases.
0: Bien.
2: Sí, así que estoy al tanto de eso, entonces también tengo en cuenta esas cuestiones, digamos, para hacer las clases.
0: Bien. Los jóvenes por ahí no tienen están con el celular, no te hacen la serie, no hacen la rutina, se entretienen. ¿La gente adulta también?
2: Algunos llevan el celu, ¿viste? Pero lo ponen en silencio o con sonido por si hay alguna llamada. Pero no, no los veo con el celu, pero tampoco, ¿viste? Estoy llamándoles la atención. Pero bueno, si fuera el caso, ¿viste? Yo siempre trato de que el celu lo más lejos posible, que se concentren. Inclusive que estén más presentes con el grupo, que charlen. Prefiero mil veces eso a que estén, ¿viste? Pendientes al celular. Pero no son tan así,
0: bien,
2: ¿viste? De por sí.
0: Más allá de la gimnasia, de moverse, de tener una salud, un equilibrio, el mental, el físico, todo eso, también te interrelacionás con otra gente. Le debe pasar a los amigos que van ahí al gimnasio, ¿no?
2: Sí, les pasa. También valoran mucho el

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2: Su radio le da la hora. 14 horas, 2 minutos.
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1: Su radio le da la hora. 14 horas, 29 minutos.
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4: Su radio le da la hora. 15 horas, 3 minutos.
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5: Su radio le da la hora. 15 horas, 31 minutos.
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1: Su radio le da la hora. 16 horas, 2 minutos.
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4: Su radio le da la hora, 16 horas 31 minutos.
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6: Su radio le da la hora. 17 horas, 6 minutos.
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1: Su radio le da la hora. 17 horas, 30 minutos.
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5: Su radio le da la hora. 18 horas, 4 minutos.
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0: Muchas gracias, Santiago. Qué placer. Muchas gracias.
1: Gracias.
0: Gracias por haber venido.
1: No, gracias. Nos vemos.
0: ¡Ay! No lo puedo creer.

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2: Su radio le da la hora. 18 horas, 30 minutos.
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8: Su radio le da la hora. 19 horas, 7 minutos.
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1: Su radio le da la hora. 19 horas, 32 minutos.
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7: Su radio le da la hora. 20 horas, 7 minutos.
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1: Su radio le da la hora. 20 horas, 32 minutos.
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7: Su radio le da la hora. 21 horas, 5 minutos.
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